0: les mandamos un abrazo y gracias por participar.
1: Gracias.
0: Qué bonito.
1: Bye. Bye. Escúchalos, parece que están de luna de miel.
0: Después de 20 y tantos años, te quiero ver, ¿eh? Te quiero ver.
1: Si Dios me concede.

0: compañero. Qué bárbaro, la Chula y la Bestia el día de hoy. Oh. Estamos de plácemes.
1: Llenos de un sentimiento que embarga nuestros corazones.
0: Ay.
1: Llenos y movidos por la fuerza del amor del Día de las Madres.
0: El día de hoy no les prometemos que van a salir sin lagrimarse una que otra. Saquen la caja de Kleenex para las madrecitas lindas, que enseguida escucharán una poesía de lo más profundo de nuestro corazón.
1: Este tema musical, cada año, cobra algunas lágrimas, porque es muy dedicada en una fecha tan especial. La poeta escribió: a ti, que me diste tu vida, tu amor y tu espacio, a ti que cargaste en tu vientre dolor y cansancio, a ti que peleaste con uñas y dientes, valiente en tu casa y en cualquier lugar, a ti, rosa fresca de abril, a ti, mi fiel querubín.
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0: ¡Qué canción, Dios mío, de verdad!
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0: Neta que es la canción, yo creo que todo mundo dedica, de mi tocaya, Denise de Calá.
1: Ah, es tu tocaya, sí, ¿cierto?
0: Sí, pero lo que dice es tan bonito.
1: Es bello, es tan sencillo, tan humilde.
0: Sí.
1: Sin ser rebuscado, sin utilizar un lenguaje tan florido. Me encanta la sencillez de estas letras, la poesía tan sencilla, pero tan de corazón. Y no hay mejor canción que pueda describir ese lazo entre un hijo, una hija y una madre.
0: Esta canción es hermosa. O sea, vamos a escuchar un poquito más porque está chula. Dedícasela a tu madrecita si la tienes contigo. Y de repente, si tu madrecita ya está en el cielo, pues también dedícasela también.

0: qué hermosura de canción.
1: Qué bella, ¿no?
0: Paco, también te voy a dejar que digas algo de tu madre chula.
1: Y no le muevas, dijo mi tío, ni le muevas. Ni
0: porque
1: le muevas.
0: Porque también yo sé que tu mamá fue una mujer muy importante en tu vida y
1: sí,
0: que...
1: Sí, cómo no. Justina. Justina, su nombre se llamaba Justina, mi madre. Ella está, bueno, en 2015 la vio partir, ya hace poco más de 10 años, y pues la despedimos en Tijuana, Baja California, precisamente, y ella vivió toda su vida en Estados Unidos. Los finales de sus días los pasó en Tijuana, porque ella tenía todo su paquete, ¿no? De médico y todo eso. Pero, wow, ¿qué puedo decir de mi madre? Una mujer bastante fuerte, muy estricta, muy dura, que tuvo un proceso de transformación, sufrió mucho de sus nervios, de su agresividad hacia sus hijos. Era una mujer muy desesperada, muy fuerte, y nos corrigió bastante, lo suficiente para amarla el resto de los días. Y la tengo en mi corazón, pudo hacer una transformación, se hizo muy creyente y después nos trató muy diferente.
0: Wow.
1: Nos vino a pedir perdón, me acuerdo, a sus hijos. Nosotros pudimos hablar con ella, sanar y toda nuestra parte adulta tener otro tipo de relación.
0: Qué bonito.
1: Sí, sí, sí, pues logramos sellar eso. Y no, una relación increíble. Me reía mucho con mi mamá.
0: Fue de ahí una... sale todo la carisma y el spunk de Paco.
1: Mi mamá era buenísima para bailar, muy buena para cantar. ¿Qué crees que me dijo el vecino?
2: Y con toda,
1: con toda la
0: presencia.
1: La actuación, hasta se paraba y hacía los gestos que le hizo. Era un espectáculo ver a mi mamá. Y mis hermanas me dicen que yo saqué mucho eso de mi mamá. O sea, me decía, es que tú eres el único que platica como mi mamá y se lo platicas bien sabroso. Mm. Entonces, gracias, madre, por heredarme esa gracia y gracias por ser la portadora de esta jeta que me caracteriza. Te amo, madrecita santa, hasta el cielo, a la señora Justina.
0: Oh, y gracias por compartir todo eso. Y gracias a cada persona que de repente nos manda sus mensajitos. Aquí estamos el día de hoy dándoles todo nuestro amor, todo nuestro cariño. Y vámonos y regresamos con más.
1: Vamos,
0: amigo,
1: a regresar con más. Tenemos preparado un programón. Miren, al volver tenemos, sí, tenemos la vida de los famosos. Hay alguien que nos sorprendió de sobremanera porque el estilo con el que salió a cantar ahora está de cuidado.
0: Así es. Regresamos con eso y mucho más en La Chula
1: y la Bestia.
0: Dedicándoles esta rolita a todas las madrecitas.

0: Este es el reporte del clima para Fresno y nuestro Valle Central. Te saluda Chuy Vera. Para este viernes esperamos un día completamente soleado. Alcanzaremos una temperatura máxima de 89 grados y la mínima de 57 para esta noche. Para mañana sábado esperamos condiciones similares. Alcanzaremos 90 grados y la mínima de 56. Toma tus precauciones. Excelente inicio de fin de semana.
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0: Familia hermosa, ya estamos de regreso en La Chula
1: y La Bestia.
0: Amigo, hay cosas que pasan en el mundo de los famosos que nos dejan, pero con el ojo cuadrado.
1: Tal es el caso de un hombre que yo creo que inició mal su carrera. O sea, inició.
0: ¿Cómo?
1: Inició
0: a ver, barajémelas despacio.
1: Yo siento que debió iniciar con lo que les vamos a presentar, pero inició con otro género. Y yo lo consideraba un cantante poco agraciado. Así lo consideraba yo nomás. No quiere decir que él sea mal cantante, no quiere decir que él... No, yo, Paco Rodríguez, lo consideraba pobre de canto, pobre. Pobre de a tiro, pobre, es más, en deuda.
0: Ay, no, no, no, no, no. Estamos hablando, damas y caballeros, de Javi. Uh-huh. Este jovencito que se creó así aquí en los Estados Unidos, pero obviamente... De padres mexicanos y se lanzó a cantar música en el regional mexicano. Pues, ¿qué crees que acaba de sacar una canción en inglés? Y todos nos estamos quedando como que, ¿what? ¡Qué voz tan bonita! Yo ya se la había notado en la rola que hizo con Rake.
1: Sí.
0: Ahí en esa como canción que... yo dije, he has a beautiful voice.
1: Y yo te dije, ahí le salió bien la canción. Algo está pasando con... Pues ándale que de pobre y de estar en deuda y pobrecísimo.
0: No digas, eso es bien bueno.
1: Pasó bien a ser millonario con este tema que vamos a presentarles.
0: Escuchen bien, es Javi cantando en inglés una canción que acaba de lanzar que se llama Find Us Again. Escuchen esto.

0: Wow.
1: Esa fue la parte que le encantó a Paco, pero si ustedes quieren escuchar toda la canción, háganle un Apple, un Spotify, Pandora Search.
0: Find Us Again.
1: Está muy buena la rola. Tú, que conoces de voces...
2: Hello, Coldplay. O sea, es que háganse un lado Coldplay porque él es boy.
1: ¿Por qué escogiste esa parte de la canción?
2: Es sí. Find us again. La subida que hace, ese agudo que mantiene y baila en ese agudo hermoso y cómo lo menea de un lado a otro y le sale perfecto. Es una decoración vocal muy exigida, wow, pero muy bien lograda y ejecutada por Javi. O sea, eso es un mérito muy bueno. O sea, sí, claro, mis respetos, Javi, de pobre a millonario, de estar en deuda, ¿qué andabas haciendo?
1: No,
2: corridos tumbados, chamaco.
1: No.
2: Bienvenido a la balada pop, que es lo que te corresponde. Y bienvenido a cantar en inglés, que por ahí hubieras comenzado.
1: No.
2: Eso es lo que yo tengo que decirte.
1: No, tampoco. Javi, Javi, has hecho muchos éxitos. De hecho, esta rolita, no me vas a decir que no es un exitazo.
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0: Por favor,
1: Denise,
0: ¿no?
1: Eres una diabla.
0: La sangre, Cristo, te reprenda.
1: No, yo no.
0: Te reprenda en este momento. Señores, señores, yo no soy partícipe de este espacio.
1: Ay, Dios
0: mío. En este momento me alejo del micrófono, más lo apago.
1: Javi tiene mucho talento y me da muchísimo gusto que ahora lo estamos escuchando en esta faceta. Javi, si algo te podemos decir como show, es que tienes una voz muy linda, se te hace, pero de verdad, todos estamos aquí como que, ¿what? ¿Qué rola tan chida? Paco, regresa por favor al micrófono.
4: ¿Ya no vas a poner esas cosas?
1: ¿Cómo? Claro que no. ¿Quieres? Ya sé cuál quieres. ¿Quieres esta?
0: A ver.

0: mira, me dio escalofrío, ¿eh? Este se está cayendo de la silla. Me dio escalofríos.
1: Me desmayé.
0: Qué buena rola, Javi. 100 y nota. 100 y

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3: Yo creo que una de las grandes, personalmente, fue poder llevarla a Mazatlán con sus hermanas. Hacer un Chata Fest.
4: El
3: Chata Fest, que hasta regalamos una bolsita como de un goodie bag. Todo fue así muy personalizado. Eso fue uno de mis regalos para mi mamá. Pero entre hermanas, en una ocasión, porque mi mamá es amante del jardín, de las rosas, de las flores, y dijimos, ¿qué le podemos regalar para el jardín? Que va a estar ahí forever and ever. ¿Qué crees que le vamos regalando?
4: ¿Qué le regalaste?
3: 3 árboles.
4: ¡Ah, qué lindo!
3: De flores. De los 3 sobrevivió 1. Pero mis hermanas todas dijimos, pues, ¿qué otra cosa? Para nosotros fue un gran regalo, claro. Y tuvo mucho significativo porque ahí va a estar ese recordatorio de ese regalo del Día de las Madres.
4: Pues podemos preguntarle al público, ahorita se me está viniendo así como el regalo que más recuerdas que le diste a tu mamá, ese regalo sí. Que más se te quedó en la mente de que esto fue bien especial. Pudo haber sido un gran viaje, pudo haber sido algo súper extraordinario o pudo haber sido algo como un árbol, que es muy meaningful. Algo. En mi ocasión, por ejemplo, yo... me quedé con ganas de darle algo más grande a mi mamá. Me decía, ay, me gusta mucho ese carro. Yo le quería regalar ese carro. Nunca se lo pude regalar. Pero yo tuve la oportunidad de escribirle una canción a mi mamá.
3: Eso está hermoso, amigo.
4: Y cantarle la canción, una serenata.
3: Wow.
4: Y me acuerdo ver su emoción de ella, ¿no? Entonces, ese es un recuerdo que yo tengo para un Día de las Madres muy significativo.
3: Eso me encanta.
4: Entonces, hoy la pregunta es esa. ¿Cuál regalo tú que le has dado a tu madre recuerdas mucho por ser algo súper padre o muy significativo?
3: Así es, márcanos. Queremos, de repente también se vale ayudarnos con ideas. Porque yes. Muchas veces uno dice, ¿qué más le doy a mi mamá? Y luego tú llamas al 844-410-1075 y de repente surge una idea para algún regalo bonito.
4: Yo opino. Que vamos con las llamadas.
3: Let's do it.
4: 1-844-410-1075. Invitados todos a participar hoy, día especial en La Chula y la Bestia del Día de las Madres.

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0: No, hombre, esta rola está muy buena. Gracias a nuestra producción de Chulo y Bestia, que cada vez me sorprenden más, amigo. Jay or Nay.
1: Jay, totally. Tenemos muchas llamadas telefónicas. La gente, gracias por atender a nuestro llamado de el programa especial del Día de las Madres en La Chula y la Bestia.
0: Mira, empezamos con Magali, que nos quiere contar cuál fue ese regalo más memorable que le dio a su madrecita chula. Bienvenida.
2: Hola, buenas tardes.
1: Buenas tardes, amiga. ¿Cuál es ese regalo que tú recuerdas y que nos quieres compartir?
2: Disculpen si lloro, ¿ok? Mi mamá murió hace 3 años.
1: Oh.
2: Entonces, yo siempre traté de darle lo que a ella le gustaba. Pero en una ocasión, me acuerdo que llegó Roberto Carlos en concierto. Y yo me acuerdo que ese día salí del trabajo y les compré un ramo de flores a ella y a mi hermana. Y adentro del ramo de flores iban los tijetes para ir a ver a Roberto Carlos. No fue ese día el concierto, pero pude llevarla a ver a Roberto Carlos. Y nunca se me va a olvidar su cara de emoción. Siento que para ella fue algo muy especial.
0: ¿Cuál era su canción favorita, amiga chula, de Roberto Carlos?
2: Mi mamá siempre lo admiró. Toda su vida lo admiró. Yo me acuerdo cuando ella escuchaba las canciones de él. Pero en especial la canción Grito Azul.
1: Ajá.
2: Esa era una canción que a ella le emocionaba mucho.
0: ¿Cuál?
1: ¿Cuál dijiste?
2: Y me acuerdo cuando él la cantó en el... La de... Creo que es El Gato en la Oscuridad.
1: Ah, El Gato.
0: El Gato.
2: Que está... Habla de un gato azul, sí, o algo, sí, así. Sí.
1: Triste y azul, nunca se olvida que fuiste mía.
2: Porque a mi hermano se le murió mi hermanito.
1: Uy.
2: Y esa canción a ella le traía muchos recuerdos.
0: Ay, amiga, pues tu mamá y mi papá tenían muy similares los gustos. Mira, esta es la canción que se le dedicamos a tu madrecita. ¿Cómo se llamaba tu mamá?
2: América.
1: Para América, hasta
0: para América, de su hermosa hija que la quiere y la extraña mucho.
1: Gracias por compartir.
2: Gracias. Gracias.

0: Esta rola también a mí me recuerda mucho a mi papá. Qué bonito recuerdo. Yo creo que no hay como un concierto, un momento. Ay, qué buen regalo. Gracias por compartirlo y estamos seguros que es muy difícil vivir sin tu madrecita. Qué bueno que nos compartiste lo grande que fue.
1: La verdad, sí. Vamos con María Teresa. También tenemos otra llamada. María Teresa, bienvenida. ¿Cómo estás?
2: Hola, chicos. ¿Cómo están? Buenas tardes. Qué gusto de escucharlas.
0: Igual. Gracias. ¿Cuál fue ese regalo memorable?
2: Fíjate que yo cuando tenía 12 años, ahora tengo 50, mi mamá tiene 77, por la bendita gracia de Dios, gozo que todavía está viva, pero ella vive en Guatemala y yo vivo aquí en Estados Unidos. Pero cuando yo tenía 12 años, mi mamá siempre nos inculcó que teníamos que trabajar y yo me iba a trabajar a un lugar que se llamaba Bazar Casa Vieja. Era un lugar de antigüedades muy fino y me acuerdo que le compré 6 vasos cerveceros. Y cada vez que yo voy a Guatemala a visitarla, me tiene un vaso de esos frío en la refri para que ella y yo nos tomemos una cerveza. Wow. Y siempre me trae memorias y te digo, esos fueron 39 años atrás. Y me acuerdo, y mi mamá todavía lo tiene en una vitrina intactos, los seis vasos cerveceros que yo le compré de cristal, que en ese tiempo valía mucho dinero. Pero siempre me la gozo y gracias a Dios mañana me voy a ir a Guatemala a verla y regreso el lunes. Estoy tan feliz.
0: ¿Cómo se llama tu mamá?
2: Increíble. Y María Teresa también.
1: María Teresa, oye, ¿no quisiera llevarse a su locutor favorito nomás para allá, unas chelillas para allá juntos?
2: Te llevo a Antigua Guatemala y te traigo un six pack de cerveza.
1: No, mire, tráigame un six pack, pero para la panza mejor, porque la traigo medio hinchada ahorita, ¿cierto? Saludos, hermosa.
0: Gracias por compartir, qué linda. Mira, muchas llamadas, vámonos con Violeta.
1: Tenemos a Violeta, bienvenida.
3: Hola, ¿cómo están?
1: Híjole, movidos.
0: Feliz de platicar sobre temas tan lindos. ¿Cuál fue ese regalo que le diste a tu mami?
3: El mío fue, yo estaba en el grupo de los jóvenes y fuimos llevarle mañanitas a las mamás. Y una canción de la que se me están poniendo, señora. Yo siempre le digo a mi mamá, ay señora. Y cuando la escuché esa canción por la primera vez, me hizo llorar. Y esa canción yo les dije a todos del grupo que yo se la quiera cantar a mi mamá. Y como pude, se la canté yo sola. Y desde entonces mi mamá se acuerda mucho de las serenatas que la llevé cuando estaba trabajando. Y eso cuando acababa de hacer los de Ronnie King, que no podían salir personas y todo eso. Dice mi mamá, ten cuidado cuando vayas a hacer esto con el grupo. Ya sé que estás con mucha gente buena, pero ya sabes que cada loco, y cuando le llegué yo allí, yo les dije, la primera canción va a ser Señora,
0: Ay, hermosa, ¿cómo se llama tu madrecita?
3: Josefina.
0: Pues a Josefina, de parte de su hija Violeta, le dedicamos esta canción. Gracias por compartir, corazón de bombón. Gracias.

0: Familia hermosa, ¿qué creen? Tenemos nada más y nada menos que el sonidito. Ay, Dios mío, a ver, vamos a ver qué nos tiene el destino con el sonidito. Lo vamos a escuchar.
1: Este es el sonidito.
2: Nadie le atinó ayer. Ay. Y el día de hoy viene a cobrar más oídos.
0: Temo que tampoco le vamos a atinar hoy. Una vez más, escuchemos con atención. Ya sé lo que es.
2: Ajá.
0: Me llegó como rayo de luz.
2: ¿Sí?
0: Ahorita te lo voy a decir en el corte.

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0: ¡Qué bárbaro, familia! Miren, ya le atiné, Paco, ¿sí o no?
1: Sí, era correctamente bien adivinado lo que tú pensaste que era el sonido de Denise Reyes. Buen oído. Bien.
0: Me llegó como un rayo del cielo.
1: Como
0: dije, ¿what? Yes, ya sé lo que es. Ahora, toca ver si nuestra gente hermosa que llamaron al 844-410-1075 saben.
1: Es correcto, vamos a darle la más cordial bienvenida a Eric, deseándole toda la suerte del mundo, a ver si tiene tan buen oído como Denise Reyes.
0: A ver, Eric, bienvenido, ¿qué es el sonidito?
2: Sí, creo que es una puerta que se está, la chapa de una puerta cuando la están jalando y cerrando rápidamente.
1: La chapa de una puerta.
2: Puerta vieja.
1: Puerta vieja. Productor, ¿será eso?
0: ¡No! Sorry, my friend.
1: Gracias por participar. Tenemos más llamadas. Por acá tenemos a Jenny.
0: What's up, Jenny boy?
3: Hi.
0: Oh, Jenny girl. It's
1: Jenny girl.
0: Oh, yo creía que dijo Jenny. Sorry, Jenny. ¿Qué es el sonidito?
3: ¿Lo puedes repetir?
0: Claro, amiga. Cuantas veces quieran. Escuchen bien. ¿Qué es?
3: Una máquina de escribir.
1: ¡Una máquina de escribir! No es. ¿Para qué?
3: ¡Oh, no!
0: I know, ¿verdad? He makes it seem like it is, no. And we get excited y nada que ver.
1: No, estoy anunciando nomás que no.
0: Diga gracias,
1: gracias,
0: chula.
1: Jenny. ¿Para qué tú?
0: ¿Tú para qué? ¿Para qué?
1: ¿Para qué? Mónica, bienvenida.
0: ¿Qué es el sonidito?
4: Bueno, ya lo habían dicho, era la puerta, pero no. No era la puerta.
0: A ver, escúchalo una vez más.
1: Sí, escúchalo.
0: A ver si no te llega el mismo rayo de luz que me llegó a mí. Espérate, aquí está.
1: ¿Tienes alguna idea de qué pueda ser?
4: No.
1: No.
0: Ay, amiga, okay. Dale una clue.
1: Es algo que utilizas todos los días para desplazarte.
4: ¿El encendido del carro?
1: ¿El qué?
0: El
4: encendido del carro.
0: Ay, amiga, estás tan cerca. No. Estás tan cerca. Piénsenlo bien, pero gracias, chula,
1: gracias
0: por intentar. ¿Una más?
1: Sí,
0: una más
1: alcanza.
0: Y nos vamos. La amiga estaba así, mira, pero cerca.
1: ¿Podemos decir que es algo del carro o no?
0: Pues ya lo dijiste. Ya lo dijiste. Yo creo que con esta y nos vamos. Vas a ver, alguien le va a atinar. Bueno, bueno.
5: Buenas tardes, ¿cómo están?
0: De 100 para arriba, corazón de bombón, cuéntanos qué es el sonidito.
5: Bueno, yo creo que es una máquina donde le echas la moneda y le das la vuelta.
1: No es eso.
0: Ay, amiga,
1: gracias
0: no,
1: por participar.
0: Sorry. Es de un carro.
1: A ver.
0: ¡Una más!
1: Una más. Es un sonido de una parte del carro. Ya eso es mucho decir, es muy buena pista. Vamos con la siguiente llamada.
0: Este o esta amiga chula le va a atinar.
1: A ver.
0: Bueno, bueno.
6: Bueno, ¿una motocicleta?
1: Una motocicleta no es una parte del carro.
0: Amiga, sorry.
1: Gracias.
0: Es que tal vez no estaba escuchando porque estaba esperando la línea, Paco. Agarraremos una más.
1: Otra. Buenas tardes.
0: Yo no quiero irnos el fin de semana el Día de Madre sin saber qué es.
1: Buenas tardes.
7: Hablo de nuevo.
0: Caballero, díganos, ¿qué es el sonidito?
1: ¿Qué parte del carro es eso? O sea, ¿qué parte del carro?
0: Épale. ¿Eh? Es que ellos están escuchando la radio, no están
1: Dios
0: escuchándonos
1: mío.
0: A nosotros.
1: Una pistototota que le acabo de dar.
7: Oh, man, okay.
0: No worries, amigo. Okay. We're all in it together, okay? We're all in it together.
1: No, pues se nos va a ir el fin de semana, menos
0: ay,
1: que saquemos
0: una más,
1: esta.
0: Una más, ya, una más.
8: ¿Aló?
0: Hola, amiga. ¿Qué es este sonidito?
8: Hola, yo pienso que es el motor del carro.
1: No es el motor del carro,
0: hermosa,
1: amiga, gracias.
0: No, quedó para el lunes, cosa que yo no quería.
1: Ya estaba alguien en la línea ahí esperándote.
0: Ándale, pues una más, que nos regañen, hola. Que nos regañen.
1: Buenas tardes.
7: Hola, buenas tardes.
1: Caballero, dígame que usted sabe qué es el sonidito, por Dios.
7: Es el tapón de la gas.
0: ¡Familia!
1: No es el tapón de la gas, gracias.
0: Aunque queramos el sonidito, dice no.
1: Ya.
0: No, no y no.
1: Está bien. Vamos a regresar, familia, con VIX, canal 702. Usted debe estar ya sintonizando si quiere.
0: Ay, ay, ay.
1: Pero también tenemos más. O sea, más adelante tenemos los regalos.
0: Ajá.
1: Que no tienen un precio excesivo que puedes darle a tu mamá.
0: Yes.
1: Tenemos el soldado del amor.
0: No, hombre.
1: Tenemos debate.
0: ¿Qué más quieren?
1: Hay mucho por delante y mucho por detrás.
0: That's right. Regresamos con más de La Chula
1: y La Bestia.

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0: a nuestras madrecitas el día de hoy. Aplausos de
1: estadio, de estudio aquí.
0: Hoy celebramos a nuestras madres. Tenemos muchas cosas importantes que compartir para ellas, de ellas.
1: Fíjate que una de las cosas que más nos preocupa dentro del Día de las Madres es ¿quién va a ser el hijo al que le va mejor para que le regale el regalo más caro, ¿no? O sea, esa es una.
0: Sí, no, es que todos tienen el hermano billetudo que le puede regalar el carro.
1: ¿Identificar al más billetudo?
0: Mi hermana Irene le regaló a mi mamá Irene un carro. Imagina, yo le dije, ay, cada quien por sus proporciones. ¿Yo cuándo, verdad? Bueno, ahorita.
1: Bueno.
0: No limitemos.
1: No hay que limitar.
0: Que después se podrá.
1: Maybe. Porque usted nos ve en tele y nos ve en redes y nos ve en la radio y nos ve en espectaculares, puede ser, nos ve en comerciales.
0: Pero seguimos laborando, trabajando muy duro.
2: Pero queremos decirles que... que no somos ese hijo opulente todavía. Pero
0: somos felices en lo que hacemos.
1: Eso sí,
0: y es,
1: fíjese,
0: lo más importante.
1: Qué cosa, no critique lo que no le hemos regalado a nuestras madres, ¿eh?
0: Óigalo, él es solito.
1: Vaya a criticar a otro lugar, fíjese. Aquí no critique nada. Oh, yo estoy
0: solito,
1: criticando,
0: ¿eh? Tú mismo criticas.
1: Así es cierto.
0: Pero les tenemos opciones, amigo, porque muchas veces, sí, claro, habrá ese hermano que va a regalar algo muy así, wow. Pero ¿sabes qué? A veces en lo más básico, también uno le puede sacar una sonrisa a mamá. Y en lo barato y en lo free.
1: ¿Qué, cuál, tú qué dirías que es un regalo gratuito que podemos darle a nuestras mamás?
0: Una persona como yo.
1: Que no cuesta dinero.
0: Que no cuesta dinero hacerle un desayuno en la casa. Yo que no cocino. Estoy segura que si yo le hago a mamá un desayuno va a decir, ay, mija, gracias,
1: porque no cocino. O también.
0: Mi único temor con eso, amigo, es.
1: ¿Qué?
0: Que no le vaya a dar un.
1: Algo, ¿no?
0: Que no le vaya a dar un.
1: No.
0: Una soltura de estómago.
1: No digas eso. Oye, fíjate que también utilizar tus talentos, por ejemplo, en mi caso, que me gusta componer cosas.
0: Ay,
1: hacerle
0: sí.
1: un escrito, un poema, una cosa bella, una canción y ejecutarla el Día de las Madres, no me cuesta nada monetariamente. Si tú tienes facilidad para algo, manualidades, no necesariamente tienes que cantar o tocar un instrumento. Una manualidad, algo, hazle algo de tu talento, de tu creatividad, y eso también no te cuesta y es bello.
0: Algo que tampoco cuesta. Familia, lavarles el carro. Con una manguerita, irte y lavar el carro tú ahí en su casa.
1: Eso es buena idea.
0: Eso se me figura, mira, nuestras madrecitas andan para arriba y para abajo.
1: Yeah.
0: No tienen chance de muchas cosas. Entonces, si tú agarras una tardecita, mañana sábado, y haces, pues, con un jaboncito, limpiárselo de por dentro y por fuera, hay lugares donde ni siquiera te cobran por la vacuum.
1: Otra idea que se me hace muy creativa, cosas que no cuestan, tomarte el tiempo de ir a buscarle clases gratuitas de la comunidad. Hay muchas opciones de clases gratuitas, de pintura, de grupos de amistades, de mamás solteras, de mamás de la tercera edad, segunda edad o juventud acumulada, como les quiera llamar. Hay muchos clubs alrededor gratuitos que puedes inscribir a tu mamá y decirle, mira mamá, te busqué este grupo de amistades nuevas. Eso está padre.
0: Otro detalle, esta va para todos aquellos hijos que se la pasan trabajando. Mm. Aquellas personas que dicen, ay no, yo quisiera tomar un... Toma el tiempo y sabes lo único que vas a tener que hacer, llévate a tu mamá al parque. Llévate a tu mamá a la tienda. O sea, dale un poquito de tiempo de calidad. Si tú eres de las personas que siempre estás trabajando, yo estoy segura que si tu mamá ve ese esfuerzo y va a decir, wow, mi hija siempre anda trabajando, se tomó una tarde, se tomó una noche para llevarme a tomar un café, para llevarme al parque. Vete con tu mamá a caminar a algún lado. La idea aquí es convivir.
1: Y eso lo va a agradecer tanto tu mamá.
0: Y va a decir, wow, mi hija siempre anda trabajando y mira.
1: Esos son los regalos significativos que no tienen un precio económico.
0: Yes.
1: Y que aquí en La Chula y la Bestia te impulsamos, te empujamos.
0: Yes.
1: Casi estamos dando un patadón atrás para que te avientes a hacerlo. Con mucho cariño.
0: No, definitivamente. Así que fue una sugerencia.
1: Sí.
0: Si tú quieres agregarle una, ahí están nuestras casitas instagrameras para que nos comentes y compartamos.
1: Compartamos.
0: There you go.
1: Familia, vamos a regresar con Soldado del Amor. Una conversación de parejas. ¿Cómo podemos concatenar, vincular, juntar el Día de la Madre con un tema de pareja?
0: Yo tengo.
1: ¿Tú tienes algo?
0: El tema perfecto.
1: Regresamos con la idea de Denise Reyes. Señores, señores, no se mueva. Esto es La Chula
0: y la Bestia.

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1: Soldado del amor en esta guerra.
2: Familia hermosa, estás en La Chula.
3: Y la Bestia.
2: Ay, lo que uno se pierde mientras que estamos en VIX, canal 702 y en YouTube. Las cosas que dice Paco Rodríguez. Bueno, cambiemos de tema de Denise de Calaf. Con su canción de Señora, Señora, a Soldado del Amor.
3: Soldado del Amor, hay un tema que dices que se te ocurrió porque te pregunté, ¿cómo podemos juntar el Día de las Madres con un tema de pareja? Y tú dijiste, tengo el tema perfecto.
2: Claro que sí, amigo. Es que cuando hablamos de parejas, sin duda, dicen que nuestro subconsciente, para los caballeros, como que tienen más afinidad a tratar de buscar a una mujer como su mamá.
3: Tiendemos, sí,
2: tú,
3: sí.
2: Tú, por ejemplo, a ver.
3: En mi caso, coincidentemente sí pasó. Por ejemplo, mi esposa. Bueno, mi esposa es mayor que yo, ¿no? Uh-huh. Ya todos saben eso. Pero es del mismo signo que mi mamá.
2: Era del signo Libra.
3: Qué feo canto, ¿eh? Pero es del mismo signo, por ejemplo. ¿Y qué otra cosa tienen similar?
2: Las dos son muy fuertes.
3: Tienen un carácter fuerte. Las dos tienen un carácter fuerte. ¿Qué más? ¿Qué más puede ser?
2: A lo que me has dicho, tu esposa es muy de hacer las cosas, no se detiene a nadie.
3: Eso sí.
2: Y tu mamá también me has platicado que era una mujer muy echada para adelante.
3: Era muy echada para adelante. Cambió mucho ya con la edad mi mamá, como pues que claro, se relajó. Ajá. Sí. Pero antes sí era más echada para adelante, pues fue la primera en salir. Ah, esa es otra. Fue la primera en salir de su pueblo, mi mamá, para la frontera, y mi esposa también.
2: Te digo.
3: Fue la primera de las hermanas en salir de Guadalajara a buscar la frontera. O sea, hasta ahorita me cayó esa, por ejemplo.
2: Por eso yo creo que cuando hablamos de Soldado del Amor, hablamos de temas de pareja, a mí me encantaría poder escuchar a aquellas personas que dicen, ¿sabes qué? A mí mi My Love siempre me dice que soy igualita que su mamá.
3: Ah.
2: O los caballeros que llamen y digan, ay, si yo me casé con una igualita a mi mamá. Qué bonito, ¿no? Esas cualidades que subconscientemente
3: pueden pasar.
2: Uno está como, a las mujeres nos dicen que buscamos a hombres muy similares a nuestros padres. Pero hoy le vamos a dar el honor a las madres.
3: Exacto. Vamos a invitarlos a que marquen el 1-844-410-1075. Ese es el teléfono aquí en el estudio para que nos compartas en qué similitudes tú encuentras entre tu esposa y tu mamá. O sea, si hay algo que son muy similares, muy parecidas, comparte esas similitudes.
2: Y si tú eres la esposa, cuéntanos cuáles son esas similitudes que tu My Love te ha dicho. Ay,
3: igualita,
2: amorcito,
3: mi mamá.
2: Eres igualita a mi mamá. Eso me encanta. Imagínate que hayan cualidades similares, no nada más de actitud, pero también físicas. Eso también podría ser.
3: Y dicen que las mujeres buscan algo similar al papá, pero eso es otro tema.
2: Ese va a ser para el Día de los Padres. Ahorita estamos hablando de las mamás.
3: Sí, de las mamás.
2: Regresamos con mucho más en el marca ahorita 844-410.

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0: Familia hermosa, celebrando a nuestras madrecitas chulas. Y hablando de las madres, fíjate que ya finalmente se subió nuestro video a redes sociales en Instagram, La Chula y la Bestia. Ahora, este concepto es muy sencillo. Nosotros, sí o no, este fin de semana vamos a ver múltiples videos con nuestras madrecitas.
1: Muchos.
0: Van a poner videos, fotos, muchas cosas. Entonces nosotros les quisimos entregar una canción para darle un relax a la señora Denise de Calaf con su señora.
2: Qué buena falta le hace.
0: Pobrecita, es que nada más sacamos esa rola. Entonces esta es una canción que puede ser como que otra vibra del Día de las Madres. Y es muy sencillo utilizarla para sus videos.
1: Es correcto.
0: ¿Te gusta la idea, amigo?
1: A mí me fascina la idea.
0: ¡Vámonos, recio!
1: Ahora, tenemos llamadas telefónicas de la pregunta que hicimos.
0: Sí.
1: Y se nos fue.
0: Se nos fue.
1: Ya estaba ahí la persona, dice Armando.
0: Armando.
1: Armando decía, no, pues es que les quiero decir. Hablaba un poquito así como que se estaba cortando la señal, pero por eso se nos fue.
0: Y la idea aquí, si tú quieres compartir tu historia, de repente estamos hablando de las madrecitas, pero ¿cómo las podemos incluir en un soldado del amor? Si tú de repente te casaste con una mujer igualita a tu mamá, tanto físico puede ser, como en cuestión de actitud. El número de teléfono en cabina es 844-410-1075. Paco fue uno de los que se casó con una igual que su mami.
1: No igual, o sea, en todo no, pero sí del mismo signo.
0: No, pues no pueden ser iguales.
1: Sí, no pueden ser iguales.
0: Tiene rasgos.
1: Muchos,
0: pues.
1: Sí, tenía cosillas ahí. Y luego también le daba carrilla a mi esposa. Ahí iba a acordar otra cosa. Le daba carrilla a mi esposa porque cuando abrían la boca para morder algo, les tronaba la mandíbula.
0: ¡Ay, no te creo!
1: Y yo le decía a mi esposa.
0: Hasta con mandíbula tronada.
1: Hasta con mandíbula tronada. Le dije, mira, igual a mi mamá, le decía yo. Ella se. Mi esposa se va a acordar que yo le decía, mira, hasta la mandíbula te trona igual que mi mamá. Entonces, de repente hay muchas cosas.
0: Es que es subconsciente, familia. Muchachas lindas, preciosas. Tú te ha tocado que te diga tu honey bunny, oye, estás igualita a mi mamá.
1: ¿Cómo te pareces en esas cosas a mi mamá? O, no sé, cocinas igual a mi mamá.
0: Ay, hablando de cocinas.
1: ¿Qué?
0: Yo creo que es un buen debate, amigo.
1: ¿Por qué?
0: ¿Te animas a un debate?
1: Venga.
0: Te lo voy a lanzar ahorita.
1: Ah, ¿vamos por un juez?
0: Primero ocupamos un juez.
1: Okay.
0: Al 844.

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0: Familia hermosa, ahora sí, toca un debate y tiene todo que ver con nuestras santas madres. Y la cocina, bueno, mejor no digo más.
1: Ok.
0: Démosle la bienvenida a nuestra juez.
1: Ella se llama Mari y está con nosotros. Mari, bienvenida.
2: Gracias.
1: Qué gusto tenerte como juez el día de hoy. Tú vas a decidir quién tiene la razón, pero antes tenemos que hacer una juramentación. Levantamos la mano derecha y repite después de mí. Yo, Mari, me comprometo.
2: Yo, Mari, me comprometo.
1: A decir toda la verdad y nada más que la verdad.
2: A decir la verdad y nada más que la verdad.
1: Y sacar un ganador de este debate.
2: Sacar un ganador de este debate.
0: Muy bien. Canta. En esta ocasión, Paco va primero o yo.
1: Yo gané.
0: Ok, sí, yo no sé. ¿Eh? Igual tú quieres que vaya
1: ya
0: yo.
1: Ya me estás haciendo trampas.
0: No. Dele usted, si muy quiere, bien. O yo.
1: Yo gané, yo
0: entonces,
1: voy primero.
0: ¿Sí quieres ir primero?
1: Claro. Yo voy a defender mi punto antes que nadie.
0: Ok.
1: ¿La cocina de mamá o de pareja? ¿O cómo es el debate?
0: Sí. ¿Cuál es más deliciosa? ¿La cocina de mamá o la cocina de tu esposa?
1: Yo opino, porque tengo una esposa increíble y se lo he dicho una y otra vez. Es más, todas las esposas están llamadas a eso, es más. Lo voy a decir así, ¿eh? Voy a tomarme la libertad de decir que todas las esposas están llamadas a superar la cocina de nuestras madrecitas. En mi caso pasó así y yo me siento muy orgulloso y se lo llegué a decir a mi mamá. ¿Sabes qué, mamá? Yo te amo. Creaste memorias culinarias en mi vida, increíbles, pero aquí mi esposa la superó en los chilaquiles, la superó en el caldo de res, y a ella le dio mucho gusto. Dice, no, ¿a poco sí? Le dije, sí, mamá. Me dice, pues qué bueno, hijo, nada me hace más feliz. Fíjate el amor de madre, lo que te estoy narrando aquí. Nada me hace más feliz que a mi hijo le den una mejor comida que les hace a su madre. Ya con esa autorización, no hay más veredicto que se pueda dar. Gracias, ya ganamos. Listo, hasta ahí mi punto. Es todo.
0: Bueno, suena muy bonito, pero la realidad es otra.
1: No, eso es realidad.
0: Las
1: no me digas mentiroso.
0: Mira, amigo,
1: no
0: yo
1: me
0: no
1: digas
0: te
1: mentiroso.
0: Interrumpí. Yo no te interrumpí.
1: Ah, okay. Bueno, además estoy diciendo que esa es realidad también.
0: La realidad es que las madres cocinan desde otro lugar. Porque las madres no nada más es desde que están pequeñitos, desde antes de que los niños nazcan, las madres ya tienen experiencia en la cocina de muchos años atrás. O sea, la conexión que las madres tienen con la comida y con sus hijos va más allá de cualquier amor de pareja. El amor de la madre se manifiesta directamente en lo que alimenta a los hijos.
1: Pero estamos hablando de
0: entonces,
1: amor.
0: Sí, claro, no, porque la cocina, las mamás la hablan, la sí, cocina. Las mamás demuestran su amor a través de la cocina. Bien. Entonces, no hay amor más grande, no hay menú más delicioso que el de la madre, porque la madre cocina para la supervivencia de su criatura. Salieron de ella, de sus entrañas. Entonces es muchísimo más grande el vínculo y así no. La comida sale diferente, con un toque especial. Es mi punto.
1: Yo siento.
0: A ver qué dice bueno. Nuestra juez.
1: Va.
0: Hermosa, ¿estás ahí?
2: Bueno.
1: Adelante, la escuchamos.
2: Aquí estoy y estoy de acuerdo con ambos, pero.
1: Pero.
2: Para mí. Pero el ganador de este debate hoy es Paco.
1: Las razones son las siguientes.
2: El que superen ese sazón, el que superen esa tradición, como dice Denise, el ya viene de arraigado ese sazón, esa como te dijera, esa prosperidad de comida de las madres, el que alguien llegue y la supere, es el éxito más grande y el orgullo para cada madre. Que lo logre.

0: Bella amiga.
1: Ay, bella. Gracias.
2: Aplaudo a esta mujer que tiene Paco, porque en estos tiempos ya no hay mujeres que superen ese sazón de las madres de antes, honestamente. Así que Paco, eres el ganador.
1: Ea, bueno,
0: ay,
1: gracias.
0: Qué cosa más hermosa.
1: Qué bella, ¿eh? No pensé que se iba a ir por
0: yo tampoco, pero... yo tampoco, pero mira, es muy válido tu punto. En el caso tuyo, ¿lograste superar el sazón de la mamá de tu esposo?
2: Sí, lo logré. Ay. Lo logré. Y me costó trabajo, porque a mí antes de casarme me calaron para ver si sabía cocinar, para ver si sabía surtir, para ver si sabía planchar, porque mi esposo estaba acostumbrado a que su mamá le hacía todo eso. Entonces lo superé y hubo tiempos que llegó a decir, Mari, este pozole de veras que está mejor que el de mi mamá.
1: ¡Anda!
0: ¡Wow! Ay, pues me da mucho gusto, gracias, que haya entrado tu llamada.
1: Gracias, bella, por abrir tu corazón y por... dar ese veredicto.
0: Ay, sí, hermosa. Muchas, muchas gracias. Gracias por participar.
2: No, un placer y bendiciones para ustedes y felicidades para sus madres.
0: Ay, igualmente, felicidades a ti en este Día de las Madres. Te queremos un montón.
2: Gracias.
0: Y agradecemos que hayas participado en este momento y nos hayas dado una cátedra.
2: Fue un placer.
0: Gracias.
1: Tan bella.
2: Hasta luego.
1: Hasta luego, hermosa. Pues mira.
0: Wow, that was... gorgeous, beautiful. Oye, I loved it.
1: Esos veredictos que te dan gusto, ¿verdad?
0: Wow, qué bonito. Muchas gracias, hermoso.

0: Familia hermosa, la chula y la bestia, el día de hoy con programación especial dedicada a nuestras madres, a las mujeres que han dado toda su vida por nosotros. Y obviamente yo tuve que tomar ventaja de este día para llamarle a mi santa madre, ya que en muchas ocasiones me han dicho que es como la mamá de todos porque siempre la pongo en las redes sociales.
1: Sí.
0: Y quería decirle a ella: mamá, ¿estás allí?
2: Sí, estoy aquí oyéndote.
0: Madre, te quería decir, para que todo mundo escuche, lo especial que eres para nosotros. Te amo, te adoro, admiro tu fortaleza, admiro que a través de cualquier circunstancia siempre tienes la confianza puesta en Dios. Este Día de las Madres te mereces todo el amor, tanto mío como de tus hijas, Irene y Elvira. Te adoramos, te queremos mucho. Gracias por ser una persona tan especial. Y nada más te lo quería decir porque vamos a celebrarte este domingo, pero qué mejor que en una estación de radio tan grande, madre, decirte lo mucho que te amo.
2: Ay, pues yo estoy muy contenta, mija, pero te faltó mi hijo adoptivo, el Paco.
1: Ay, tan bella el honor que me hace con esas palabras, señora Oralia.
2: Pues sí, nomás mencionó a la Irene y a la Elvira.
1: Me llena mi corazón de amor y de ternura. Muchas gracias por considerarme algo tan especial. Sabe que el cariño y el amor que le tengo y la admiración es demasiada. Siempre le mando saludos con Denise. Está en mis oraciones, quiero que lo sepa.
2: Ay, sí, las voy a necesitar mucho, mijo.
1: Claro que sí, está en ellas. Sí. La quiero mucho, gracias, que la pase increíble en este Día de las Madres. Y felicidades primero por ser una gran mamá que tiene unas hijas llenas de amor, mijo. Y se nota.
2: A veces les doy por ahí, no crean.
0: Mamá, y yo estoy aprovechando esta plataforma para así de alguna manera pedirle a todos los que están escuchando,
1: yes,
0: que te mantengan en oración, porque
2: Amén. Porque
0: sabemos y creemos y confiamos en un Dios de poder, pero entre más elevamos una oración para mi mamá, pues mejor.
1: Así es.
2: Entre todos ha de haber algún justo que mi Dios oiga, ¿verdad?
1: Es correcto. Acuérdense que dice que si dos o más están juntos en oración, hay un milagro ahí de por
2: medio. Amén, gloria a Dios, sí es cierto.
0: Te amo,
2: mamá. Con Dios todo y sin Dios nada.
0: Amén. Te amo, madre. Te mando un besote.
2: Y hay que aceptar lo que Él mande, es lo que pasó, ¿verdad?
1: Así es.
0: Pero va a mandar muchos años más de vida para ti, mamá. Yo siempre le digo, mamá, ella va a vivir hasta los 120 porque está, mira, bien vitaminada.
2: Ay, no, tan largo no.
1: Tan largo no.
0: Está bien.
2: Tanto año no.
0: Le digo que gracias a Dios primeramente, pero a mi hermana Irene que la tiene bien vitaminada. Yeah. Bien, ¿vea, mamá? ¿Sí o no?
2: Sí. Pues todas, unas me vitaminan con amor, otras con cariño, otras con vitamina, y estoy bien vitaminada por todos lados, gracias a ustedes y a mi Dios primeramente.
1: Amén.
0: Te queremos, madre, Dios te bendiga, nos vemos.
2: Yo los quiero mucho a todos y les doy gracias a todos tus fans y a los fans de ustedes que los ayudan, y qué lindo, estoy muy agradecida con todos. Muchas gracias, Paco, por tus lindas palabras. Y a ti, Denise, te amo y te quiero y te adoro, ¿ok?
0: Ok, mom, yo más.
2: Que Dios les bendiga, que tengan un hermoso día. Y disculpen, yo no tengo mucha palabra, pero las que me salen del corazón las digo.
1: Esas son las palabras más importantes que queremos escuchar. Gracias por dárnoslas.
0: Mira qué hermosa mi mamá. Ay, ¿a poco no es chida mi madre? Es por eso esta rola está muy bien adecuada para nuestras madres.
1: Es una divinidad, señora Oralia. San

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0: Hermoso.
1: Mande, amiga chula.
0: Llegó el momento.
1: ¿Ya nos vamos?
0: The time has come. ¿Cómo va?
1: El final se acerca ya. Y lo diré muy frescamente. Y así, yo sé que así me voy para allá. Sinceramente, no me la sé, pero.
0: Pero está prueba, buena, prueba. Amigo, está buena.
1: Pues ya, cuídense mucho. Yo soy Paco Rodríguez. No tengo más que decirles más que los esperamos el lunes. Pásesela muy bien el fin de semana. Somos La Chula y la Bestia y nos vemos, bye.
0: 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Un challenge, La Chula y la Bestia Challenge, donde puedas pues demostrarle al mundo tus dotes de bailarín.
1: Si puedes.
0: Yo creo que sí puede. Yo lo hice y no podía, pero lo hice.
1: Tenemos fe en ti.
0: Las posibilidades están en tus manos. Únete a la locura de La Chula y la Bestia. Cuídense mucho, pórtense bien. Bendiciones al millón.

0: Saludar a las mamitas. Yo sé que es el próximo domingo, el Día de las Madres, pero hoy queremos celebrarlas con todo nuestro cariño, con todo nuestro respeto y nuestro amor a todas las señoras lindas, hermosas, mamás, abuelas. Felicidades de antemano por su día, donde hoy las estamos celebrando. Hoy te prometo un programa en el cual te vas a enfrentar a uno de los miedos más grandes que tienen las madres. ¿Cuál creen que es? Que mis hijos estén bien, sí, claro, es un miedo. Que mis hijos sean buenas personas, sí. Que no cometan actos ilícitos, claro. Aunque hay unas mamás que incitan a sus hijos a cometer actos ilícitos. Ahora, con tanto mugrero que hemos visto, de corrupción tan horrible que hemos estado constatando en tantas partes, no nada más en mi adorado México, en tantos lugares. Digo, ¿dónde estaban esas madres?
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0: No te da culpa. Estoy seguro que este mensaje es para ti. Fíjate, te enseñaron a ser buena persona, pero confundiste bondad con aguantar. Y hoy dices sí cuando quieres decir la palabra no. Solo por no incomodar a otros, aunque te incomodes tú. Poner límites, no es ser egoísta, es tener amor propio, es decir hasta aquí, sin necesidad de pelear, pero con la firmeza de quien ya se cansó de ceder siempre. Tú sabes que el que se enoja por poner tus límites es porque se beneficiaba de que no los tuvieras. Y quien te quiere bien aprende a respetar esos límites. Por eso te quiero compartir esta frase matona: no pongas en riesgo tu paz por quedar bien, porque quien te quiere no te pide que te traiciones a ti misma, a ti mismo. ¡Sas! Ay, no sé por qué no tan inspirado el día de hoy. Pero sí, mamitas, también hay que poner límites. Señores, hay que saber poner límites, no nada más a la pareja, a los hijos, también en tu trabajo, con toda elegancia, porque no nos van a volar en dos, tres patadas. 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
0: Actos que estás seguro que a ella le enorgullecerían de ti. Esa es una ramillete de flores para mamá. Otro, te la digo, risas. Risas, risas. Ay, a un papá, a mí me encanta ver a mis hijos reír. A una mamá, imagínate. Risas son flores al cielo. Otra. ¿Quieres flores al cielo? Actos de bondad. Algo que sabes que va a ayudar a alguien. Una llamada. No, no hay dinero. Bueno, una llamada. Un estoy aquí para ti. Dime en qué te puedo ayudar. Esos actos de bondad. Uf. Siempre serán flores al cielo, parece ser, cuando los ofreces por esa persona. Estoy hablando en este caso de mamá porque vamos a celebrar el Día de las Madres y estoy dedicando y estoy haciendo este homenaje a todas las mamitas en este programa. Son flores al cielo. Y por último, ¿quieres verdaderamente mandar flores al cielo? Yo sé que muchos nos dan sentimiento y quisiéramos tener a mamá con nosotros, pero no podemos cambiar situaciones que ya vivimos, especialmente la muerte. Tú decide cómo quieres vivir el duelo, recordando los buenos momentos con alegría o añorando los buenos momentos con dolor, con tristeza, porque ya no están. Yo los recuerdo con mucha alegría. Con mucha alegría sí recuerdo los momentos con mi mamá. Recuerdo sus risas, recuerdo sus detalles que tuvo conmigo. Y en especial uno que te quiero compartir rapidito, de aquella vez que estaba firmando yo libros. Mi mamá le tocó ver esa etapa mía. En aquel tiempo eran audios, estaba firmando audios de esos CDs. Y llega una señora golosa. Señora, usted es la mamá del doctor. Sí, ay, déjeme sobar la pancita de donde salió el doctor. Y mi mamá, ay, ay, ay, señora, gracias. Y al lado de mi hermana, Laura Estela. ¿Te acuerdas, Laura, de esa anécdota? Y mi mamá se quedaba viendo a la señora. Ay, de aquí salió el doctor de esa pancita. Ay, Dios la bendiga. Y se fue. Y mi mamá, viendo hacia allá donde iba saliendo, mi papá estaba allá afuera. Y le dice a mi hermana, ándale, Laura Estela, ve a ver qué le va a sobar a tu papá, aquella señora loca que vaya. Fue verídico. Bueno, ya me voy serio, ahora sí ya, vamos, ahí les va una reflexión para todas las mamitas. Lo voy a publicar el domingo, ¿eh? El domingo van a, en mis redes sociales va a estar este reel que quiero compartir con ustedes. Hay cosas que nunca le decimos a mamá, hasta que lo sentimos de verdad. Y ojalá y no te esperes un momento especial para decírselo, ¿eh? Mamá, perdón por las veces que no entendí tus desvelos, mamita, perdóname. Perdón por las veces que creí que exagerabas. Perdóname, mamita, por eso también. Y pensé que exageraba sin saber que lo único que hacías era cuidarme con el alma. Hoy entiendo tu cansancio. Hoy entiendo tu silencio. Si quienes somos papás o mamás, los entendemos más. Esos silencios que eran tus preocupaciones disfrazadas y también tus preocupaciones disfrazadas de regaños. Hoy entiendo que tu amor nunca fue perfecto, pero siempre fue verdadero. Gracias por estar, incluso cuando tú no estabas bien. Por dar, mamita, gracias, incluso cuando no tenías. Por sostener, incluso cuando querías soltarte a llorar. Mamá, no te debo la vida. O no solo te debo la vida, te debo la forma tan bonita de vivirla. ¡Sas! Así o más bonito. Felicidades a todas las mamás lindas que me están escuchando, que nos están viendo el día de hoy. Vamos a una breve pausa. Quédate con nosotros porque también el día de hoy, pues tengo una especialista que viene a hablar, que también ella es mamá, es Jessy Gobea, y viene a decirte, cuando una mamá siente que nada es suficiente, ay, qué feo es eso. Hoy haces hasta lo que no y te sientes culpable. Bueno, esto que vamos a platicar después de esta pausa es para ti, ahorita volvemos.
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0: Saludos a la señora Rosy, que dice que es mamita de 7 maravillosos hijos, que los educó con tanto amor. 7, igual que nosotros, yo somos 7. Yo no sé cómo le hizo a mi mamá también. Te saludo con todo mi cariño, hermosa señora linda. Si con 2 se anda volviendo loco uno, ahora con 7.
1: No, yo le decía a mi mamá la otra vez, oye, no manches. Antes mis abuelos se reproducían como conejos. Salía uno.
0: Ay,
1: que
0: Dios
1: viene,
0: santo, Cesarín, contrólate. Pues no había tele. ¿Qué querías que hiciéramos? ¿Qué querías que jugaran a las manitas sudadas? Saludos a tanta gente linda que me está escuchando. También a una señora hermosa que se llama Maribel, que dice que ella es madre de 3 maravillosos hijos que ya no están aquí en este plano. Y que, fíjate nada más esta situación. Y claro que me solidarizo con tantas madres buscadoras, de las cuales 2 de sus hijos fueron desaparecidos en Chihuahua. De veras, me duele en el alma leer este tipo de mensajes, señora linda, bonita Maribel. Le mando un abrazo grande a una madre buscadora. Me solidarizo con ustedes con todo mi amor, con mi oración. Y claro que estoy haciendo mi donativo a una asociación de madres buscadoras, porque es una... Nada más de imaginarnos como padres, como madres, el no saber dónde está tu hijo, todavía que te digan aquí están sus restos, todavía es un dolor inmenso. Ahora, no saber si está vivo, si está muerto, si lo... Claro que me solidarizo, y así debería de solidarizarse nuestras autoridades, todas las autoridades de nuestro país, para verdaderamente ponerse las pilas en lo que es importante y no en tantas burradas. Y discúlpeme que hable así, pero me puedo imaginar el dolor tan grande de haber perdido un hijo. Eso no es difícil evitar la sensación de impotencia de una madre que no sabe dónde está su hijo. A todas esas mamitas les mando mi abrazo grande, mi cariño de siempre. Y cuando me saludan en los aeropuertos o me saludan en las conferencias, siempre les digo, te doy este abrazo a nombre de tu hijo, donde quiera que esté. Y yo sé que no es mucho lo que hago, pero simplemente acompañar a la gente así. Claudita, te saludo hasta Piedras Negras, Coahuila. Gracias por estar escuchando el programa. Claudita, ¿cómo estás? ¿Claudia?
2: Bueno,
0: Ya te
2: hola,
0: Susi. Qué gusto saludarte, Claudita.
2: Gracias, igualmente.
0: ¿Estabas oyendo lo que dije?
2: La verdad, sí, pues no hay palabras, todavía ni siquiera tiene nombre.
0: Es que no tiene nombre cuando se pierde un hijo.
2: Hey.
0: Tú eres viuda, Claudita.
2: Sí, soy viuda, tengo 4 hijos.
0: Tienes nombre, te pone la palabra señora viuda, pero ¿cómo le dicen a una madre que perdió un hijo?
2: No tiene nombre, César Lozano.
0: ¿Por qué es tan grande el dolor? Claudita, ¿cuántos hijos tienes?
2: 4, 2 mujeres.
0: ¿Qué edad tienen tus criaturitas?
2: El más grande tiene 29 y el más chico tiene 16.
0: 29 y 16, dime, ¿te has sentido con esa sensación, perdón la rebuznancia, de repente de que, ay, pude haber sido mejor mamá, me faltó, como muchas mamás lo sienten, Claudia?
2: Pues yo creo que sí, porque pues la mayoría, o si no es contando todas, pues no somos perfectas, pero pues ahorita que ya va a ser el Día de las Madres, como que el miedo y el temor, y a lo mejor muchos están igual que yo, pues que no tengan ni siquiera tiempo de vernos, después de haberles dado, ¿me entiende?
0: ¿Qué ha pasado?
2: Pues yo creo que este día me va a pasar, el 10 de mayo.
0: ¿Por qué dices eso, Claudita? ¿Por qué dices que el domingo te va a pasar eso?
2: Pues porque ya mis hijos ya hicieron su vida, ya no me necesitan, ya no me ocupan.
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2: Ahí traté como quiera, pero ya les di su bendición, César Lozano. Ya uno está casado en Monterrey y el otro está estudiando de Boro Potrón en Inglés Paz, y las otras 2 ya están casadas.
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0: Tantas mamitas que no se sienten suficientes o las han hecho sentir que no son suficientes. En este 10 de mayo, le pregunto a una terapeuta que recibe muchas mamás con ese sentimiento de, es que yo debería de ser más buena con mis hijos. Debía haber sido diferente con ellos por situaciones del pasado o situaciones del presente. ¿Lo has sentido? Por favor, escucha esta recomendación. Muchas mamitas llegan contigo a consulta, ¿sí?
1: Muchas mamitas, César. ¿Y sabes qué? Es que las mamás somos súper autocríticas. Somos las peores críticas con nosotras mismas. ¿Y sabes qué? Hoy yo les quiero decir a las mamás, te tienes que hablar con amor. ¿Por qué? Hoy vengo a validarla, César, porque ¿sabes qué? Las mamás nos sentimos cansadas, nos sentimos con culpa, nos sentimos a veces frustradas, enojadas.
0: Emperradas. Sí. Oye, di las cosas como son y tienen motivo suficiente.
1: Exacto, esa es la clave, se vale. Hoy yo le vengo a decir a las mamás, se vale que te sientas cansada, se vale que te sientas con culpa, frustrada, agotada, enojada con tus hijos. Con ser mamá también se vale sentir eso. Porque ¿sabes qué? Hemos creído que como mamás no te puedes sentir así. Porque pues es una bendición ser mamá, sí, pero eres humana. No eres perfecta. Y cuando tú recuerdas que no eres perfecta, entonces ahí todas esas emociones las puedes validar. Y puedes recordar que puedes sentir. ¿Y sabes qué? Lo más importante es eso. Mamá, date permiso. Hemos creído que por ser mamá, tú no te puedes quedar callada. Tú no puedes hablar. Tú no te puedes sentir cansada, no te puedes expresar, no puedes decir, oye, ya no quiero ver a nadie, no quiero ver a mis hijos, no quiero estar aquí. Pero se vale. Fuiste diseñada con propósito. Dios te cree capaz, por eso puso a tu cargo esos niños, esos hijitos. Entonces, se vale sentir que eres humana, que puedes sentirte mal.
0: Y se vale.
1: Así es.
0: Se vale no siempre estar bien.
1: Sí.
0: ¿Quedó claro, mamitas lindas, preciosas? Se vale de repente enojarse.
1: Sí.
0: Oye, es que la responsabilidad de ser mamá es tan grande. Si yo como papá lo veo ahora como mamá, tiene que ser mayor.
1: Es el trabajo más duro y no se paga. Pero ¿sabes qué? No se paga monetariamente, pero sí tiene un después te lo pagan, ¿sabes qué? Con un amor que tú ves en la vida de tus hijos. Hay etapas, hay momentos donde tú dices, ¿y dónde está todo lo que yo he estado haciendo? Todo lo que he estado sembrando, ¿dónde está? Hay etapas, no te rindas.
0: Jessy, como terapeuta, dos recomendaciones. No te voy a pedir tres, dos. Vamos, la primera.
1: Mamá, recuerda, no es el error lo que marca la vida de tus hijos, es lo que haces después del error. O sea, si pides perdón y si reparas.
0: ¡Qué fuerte! No es lo que haces,
1: no.
0: Lo que marca la vida de tus hijos, es lo que haces después del error.
1: Exacto.
0: Se vale equivocarse.
1: Se vale equivocarse.
0: Segunda.
1: No es el pasado, o sea, no te quedes ahí fija de que ya no puedo cambiar el pasado. Sí, el pasado ya no se puede cambiar, pero sí puedes cambiar tu presente.
0: Así o más claro. Feliz Día de las Madres. A todas las mamitas lindas. Las admiro como muchos admiramos a mamá. Y a los que tienen viva a su mamita, qué maravilla.
1: Así es, una bendición.
0: Y a los que no tienen viva mamita, ¿qué nos dices?
1: Pues que se queden con los mejores recuerdos.
0: Claro,
1: si
0: porque es una lloradera de la gente, Jessy. No. A ver, de repente hay personas, ya no hay un muerto, ya son dos.
1: Y tenemos que honrar la vida de las personas, ¿verdad? Aunque ya no estén presentes con nosotros. Quédate con lo mejor. Y si tu mamá para ti no fue la mejor.
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0: De lo que vivimos en la infancia.
1: Sí, tristemente, pero tenemos en nuestras manos el poder cambiar la historia.
0: Depende de ti.
1: Así es.
0: Como me dijeron en el doctorado, el destino está escrito. A lo mejor sí, pero lo puedes modificar.
1: Yo creo que si estás vivo, puedes hacer las cosas diferente.
0: Ay, qué fuerte. La Jessy viene, pero desatada el día de hoy. Jessy, querida, tú eres mamá.
1: Así
0: y de,
1: es.
0: Hoy hablaste de mamá,
1: ay,
0: mamá.
1: Ay, sí.
0: Se te vio que hablaste con el corazón.
1: Sí.
0: Se hace lo que se puede con lo que se tiene.
1: Así es.
0: Hiciste tu mayor esfuerzo.
1: Así es.
0: Intentaste, no hiciste nada con mala intención, entonces ¿por qué vas a sentirte culpable?
1: Así es, no. Y si sabes que hiciste algo mal, repara, pide perdón. Tus hijos no se van a acordar precisamente de lo que dijiste o hiciste. Se van a recordar cómo los hiciste sentir, pero tienes oportunidad de hacerlos sentir mejor.
0: Ha sido más claro. Me encantó tu mensaje del Día de las Madres. Ella es Jessy Gobea, es psicóloga clínica, especialista en niños, en adolescentes, pero también en parejas. La encuentras en su Instagram, Facebook, Twitter, TikTok, YouTube, Jessy Gobea, psicóloga. Que te escriban ahorita.
1: Así es.
0: ¿Quieres? ¿Estás desesperada como mamá? Escríbele a la Jessy, no sabes. Y así de dulce. Le decimos la psicóloga con la voz más dulce.
1: Ay, gracias.
0: Y nos está viendo otra psicóloga ahí atrás de la pata. Está emperrada. Yo soy la de la voz más. Aquella es la voz sensual.
1: Así es.
0: Pero tú. Gracias, Jessy.
1: Un placer.
0: Una pausa. Esto es el placer de vivir en este día tan bello. Mamitas lindas, preciosas. Las quiero. Ahorita volvemos.
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0: Hola, les hablo desde Cusco, Perú. Me llamo Milena.
1: Doctor César Lozano, les saluda Doris Lojarte de aquí de Ecuador.
2: Mi nombre es Marisabel, le escribo desde Venezuela.
3: Milena, querida, te saludo hasta Cusco, Perú. Gracias por estarnos viendo y escuchando desde allá. También saludos a Adri Luarte, que me escucha en Ecuador. Y también a María Isabel en Venezuela. Saludos para ti, gracias por estar escuchando el programa. Qué alegría saber que en Sudamérica también tanta gente escucha Por el Placer de Vivir. Vamos con la doctora
4: Amor.
3: ¿Qué es puro amor? Te viene a decir cuatro obstáculos tremendos. ¿Por qué tienes tantas broncas con la señora o con el señor o con el novio o la novia? Por estos cuatro obstáculos que si mira, con que detectes uno mejora mucho tu relación. ¿Quieres saber cuáles son? Mira, escucha a la doctora Amor.
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6: ¿Qué tal, querido César? Hoy quiero compartir con ustedes cuatro obstáculos en la comunicación de pareja que hacen de la relación amorosa un verdadero desastre. El primer obstáculo es la crítica destructiva. Supone atribuir la causa de una situación incómoda a un defecto, fallo, problema personal de la pareja, como por ejemplo decirle que es egoísta porque se olvidó de devolver una llamada telefónica o echarle en cara cuán torpe nos parece cada vez que hace algo malo o se equivoca. El segundo obstáculo es ponerse a la
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3: O le van a comprar algo rico a mamita.
11: Trátenmela como lo que es.
3: Claro, la reina del hogar. Felicidades, mamitas lindas. Ánimo. Hasta el próximo lunes.
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1: Parte, nuevamente soy el hermano William, su fiel servidor, en su programa La Mano de Dios con curaciones y soluciones. Hoy quiero invitar a todas las personas que me están escuchando, a todos los oyentes de esta prestigiosa emisora, a que se comuniquen conmigo y compartan con nosotros en este programa de La Mano de Dios con curaciones y soluciones. Este es un programa que he preparado únicamente para ustedes con el fin de poder ayudar a solucionar los problemas y a curar las enfermedades. 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Por medio de esta carta astral vamos a poder estudiar su pasado, su presente y vamos a ver qué viene para su futuro. También vamos a poder identificar áreas dañadas en su cuerpo, en su conciencia, en su espíritu. También vamos a poder darnos cuenta qué tipo de energía negativa lo está bloqueando. Si hay un trabajo de brujería, si hay un trabajo de hechicería, un entongamiento, un salamiento, un bloqueo. Si hay una persona que le esté causando daño, aquí la vamos a poder ver. Usted simplemente se va a comunicar conmigo, me va a dar su nombre, su fecha de nacimiento, yo le voy a decir el signo, el metal, el color, el número de la suerte y le voy a decir cuál es su problema y usted por qué me está llamando. Usted me va a decir si lo que yo le digo es verdad o es mentira. Aquí, hermano, lo importante es que usted pueda salir de esa duda, que usted pueda solucionar ese problema, que usted pueda curar esa enfermedad extraña. Si usted ya visitó los médicos y los médicos no le han dado una curación a esa enfermedad, aquí en La Mano de Dios con curaciones y soluciones le tengo la solución, le tengo la curación a esa enfermedad extraña, a esa enfermedad que lo viene haciendo sufrir por años, ese dolor de cabeza, ese dolor en la espalda, ese dolor en los pies. 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Tenemos una llamada, ¿con quién tengo el gusto?
2: Mi nombre es Claudia Martínez.
1: Claudia, Dios y la Virgen me la bendiga. Proporcióname, por favor, tu fecha de nacimiento, eres tan amable, Claudia.
2: Soy del 6 de diciembre de 1982.
1: Del 6 de diciembre del 82, ¿verdad, Claudia?
2: Sí.
1: Muy bien. Perfecto, Claudia, préstame mucha atención. Usted pertenece al signo de Sagitario. Las personas nacidas bajo este signo son personas optimistas, personas aventureras, personas curiosas y personas muy honestas, ¿verdad? Mire, Claudia, su metal es el estaño, que simboliza la flexibilidad y la adaptabilidad. Su color es el color púrpura, que este color evoca la espiritualidad y la calma. Y su número de la suerte es el número 3. Que representa la creatividad y la expresión. Ese número 3 es tu número favorito, ¿verdad, Claudia?
2: Así es.
1: Muy bien, Claudia. Vamos a realizar tu carta astral. Permíteme un segundo, por favor. Mira, Claudia, aquí por medio de esta carta astral que estoy realizando para ti, me logro dar cuenta, Claudia, que últimamente han habido

0: Ha habido muchos bloqueos, muchos alamientos. Yo veo que las cosas no están bien. Yo veo que ustedes ya han buscado ayuda y que les han intentado indicar lo que ustedes deben de hacer, pero ustedes por una o por otra razón no toman la decisión para quitar estos alamientos, esta mala suerte, porque usted en este momento no me está llamando por salud, ¿sí? Yo veo aquí que realmente el problema que usted tiene, muchos bloqueos, muchos impedimentos, Claudia. Yo quiero que usted me platique un poco de su caso. ¿Qué es lo que está sucediendo?
1: Sí. Realmente es eso, me sorprendo porque pues no le he comentado nada y en realidad es eso, nos dijeron que teníamos un salamiento ya más o menos de que lo traemos arrastrando más o menos como de unos 2 años atrás.
0: Pero
1: la verdad es que
0: Claudia, yo aquí veo un problema muy grande. Perdón que la interrumpa. Claudia, este problema que yo veo aquí es que su esposo, ¿sí?, la persona con la que usted comparte, no cree en estas cosas, no cree que la maldad existe. Dígame si me equivoco, sí o no, o qué es lo que está pasando con él.
1: Sí, justamente, él es el que no cree y él es el que ha detenido todo esto porque, pues sí, se niega a aceptar que sea de por estos motivos.
0: Mire, él simplemente está pensando que esto es una mala racha, pero no es así, Claudia. Es muy importante que ustedes se quiten esa venda de los ojos para poder ayudarlos a que ustedes se liberen, se quiten ese salamiento, porque ustedes sí tienen un enemigo oculto y declarado, y es una persona que quiere que ese negocio que ustedes tienen no salga adelante, que se vaya de para atrás. ¿Okay? Es muy importante que usted le ayude a él a quitarse esa venda de los ojos, porque la misma maldad es que hace que él no se quite esa venda de los ojos y que no busque ayuda.
1: Sí, entonces, ¿qué tendría que hacer? Yo he tratado de convencerlo, pero no me hace caso.
0: Mire, Claudia, me va a visitar usted, me va a traer una fotografía de él y me va a traer una botellita de agua. ¿Está de acuerdo?
1: Sí, está bien.
0: Perfecto, Claudia, mire, yo la voy a dejar en la línea con mi asistente y mi asistente va a tomar su llamada y él le va a indicar qué día me puede visitar y qué más tiene que traer, ¿de acuerdo? Yo le voy a ayudar con mucho gusto. Tenga mucha fe en Dios.
1: Sí, está bien. Muchas gracias. Estoy en línea.
0: Ok, perfecto. Dios y la Virgen me la bendiga. Gracias por comunicarse.
1: Gracias por tomar mi llamada.
0: Así como esta persona se pudo comunicar con nosotros, recibió esta consulta totalmente gratis y escuchó lo que quería escuchar, porque simplemente me dijo su nombre, su fecha de nacimiento y yo le dije todo lo que podía ver. Aquí, por medio de esta carta astral, vamos a poder ver su pasado, su presente y su futuro. 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Hay muchas personas que se han comunicado y nos han podido dar su testimonio de fe.
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3: Hace aproximadamente un mes yo vine porque estaba mal sentimentalmente y aparte tenía problemas en mi cara, en mi estómago y no me iba muy bien. Pero aquí el maestro me ayudó y ahorita me va muy bien en lo sentimental y pues le doy gracias a él que Dios y la Santísima Trinidad me ha ayudado y los invita a que vengan a visitarlo. Gracias.
4: Tuve una hija que estaba enferma y la llevé a varios doctores, pero ninguno me dio la solución. No me decían qué tenía y gasté mucho dinero en ellos, pero mi hija seguía igual. Hasta que me encontré una amiga y le platiqué mi problema. Ella me llevó con el hermano William y ella encontró la solución. Yo y mi hija se recuperó por completo. Gracias a Dios y al hermano William, que Dios lo bendiga.
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0: Así como estas personas han podido solucionar sus problemas y curar sus enfermedades, ustedes también lo pueden hacer aquí en la mano de Dios con curaciones y soluciones. Lo que yo más les pido es que me visiten con fe, con compromiso, con responsabilidad y usted, al ver esos hermosos, lindos resultados en su vida, se comprometa conmigo a darme su testimonio. Un testimonio como los que usted acaba de escuchar, un testimonio agradeciendo, ¿sí? Y dándole a entender a las personas que nosotros aquí, en la mano de Dios, estamos para ayudar a solucionar los problemas y a curar las enfermedades. Hemos solucionado problemas y hemos curado enfermedades que se veían imposibles. Aquí, en la mano de Dios, nosotros lo imposible lo hacemos posible. Si usted cree en Dios, si usted tiene fe, usted tiene una solución a ese problema y tiene una curación a esa enfermedad. Hay muchas personas que nos visitan de diferentes partes de la ciudad. Nos visitan de Huntington Park, nos visitan en Van Nuys, nos visitan en Santa Ana, en Riverside. Todas estas personas nos visitan con diferentes problemas. Algunos vienen con problemas de amor, algunos vienen con enfermedades, algunos vienen con problemas económicos porque tienen algún salamiento. Otras personas vienen a visitarnos porque quieren hacer una limpia en su negocio porque las ventas han bajado. Hermanos, nosotros aquí ayudamos a solucionar todo tipo de problema, todo salamiento, toda enfermedad postiza por medio de la fe. Nosotros estamos utilizando herramientas esotéricas como la astrología, la numerología, el tarot y muchas técnicas más con el fin de poder encontrar cuál es la raíz de ese mal, cuál es la causa de esa enfermedad, el porqué de ese problema. Y no simplemente identificamos el problema, también buscamos, encontramos la solución, encontramos la curación y usted, al ver esos hermosos resultados, simplemente me va a dar su testimonio. Si usted me da su testimonio, se compromete conmigo a darme su testimonio, yo me comprometo con usted a ayudarlo hasta el final, hasta que usted quede a gusto con la ayuda que nosotros le estamos dando. Si usted está sufriendo de ansiedad, de depresión, de estrés, de desespero, usted, mi querido hermano, toca una puerta y se le cierran dos, puede comunicarse con nosotros para empezar a solucionar este problema, para que usted pueda salir adelante, para que usted pueda gozar de una vida plena y de una salud perfecta, que es lo más importante, que sus hijos gocen de una salud perfecta, que su esposa goce de una salud perfecta, que pueda haber paz, tranquilidad en su hogar y en su familia, que haya buena comunicación. Ustedes pueden solucionar sus problemas y curar sus enfermedades. Hay muchas personas que están sufriendo en silencio, personas que sufren por su pareja, personas que sufren por sus hijos, porque están sumergidos en el alcohol, en las drogas, que tienen malas juntas. Todas estas personas se pueden comunicar y pueden consultar totalmente gratis. 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
0: Felipe, Dios y la Virgen me lo bendiga. Proporcióneme, por favor, su fecha de nacimiento, es tan amable.
5: Sí, yo nací el 2 de julio de 1978.
0: El 2 de julio de 1978, ¿verdad, Felipe?
5: Sí, es correcto.
0: Perfecto, Felipe. Mire, su signo es Cáncer. Las personas nacidas bajo este signo son personas emocionales, intuitivos, protectores y personas muy creativas, Felipe. Su metal es la plata, que la plata simboliza la sensibilidad y la intuición. Su color es el color blanco, que evoca la paz y la calma. Y su número de la suerte es el número 2, que simboliza la dualidad y la cooperación. Voy a realizar su carta astral. Permítame un momento, Felipe. ¿Está bien?
5: Sí, está bien.
0: Muy bien, Felipe. Perfecto, Felipe, aquí estoy dándome cuenta por medio de su carta astral que últimamente usted no logra descansar tranquilo, que usted no logra dormir tranquilo. Aquí claramente, por medio de su carta astral, de su nombre, de su fecha de nacimiento, me logro dar cuenta, Felipe, de que las cosas no han estado bien. Usted tiene un enemigo oculto y declarado, es una persona que no quiere que a usted el dinero le rinda. no quiere que sus proyectos salgan adelante. Aparte de eso, lo han ido enfermando poco a poco, no lo deja descansar tranquilo, no lo deja rendir lo mismo en su trabajo, y aparte de eso veo que trae muy oscuras intenciones de intentar desesperarlo, ¿sí? De volverlo loco poco a poco. Yo quiero que me platique un poco si qué es lo que está pasando con usted, Felipe, y si lo que yo le estoy diciendo es verdad o no.
5: Pues todos esos cuadros que usted me está comentando son los que yo llevo ya presentes, ¿sí? La verdad sí estoy incluso creyendo que estoy al borde de la locura, porque principalmente es eso, me está atacando con el sueño. Hay noches enteras las que yo no puedo, y obviamente pues eso me enferma. Eso, Felipe, me ha provocado que gaste yo mucho dinero.
0: Felipe, pero yo veo que usted ya ha buscado ayuda y que a usted ya le dijeron que había un mal, que a usted le estaban haciendo este daño. ¿Usted por qué no había buscado ayuda? ¿Por qué no se había decidido, Felipe?
5: Mire, le voy a decir la verdad. Sí, una vez fui con una persona y lo único que hizo fue sacarme dinero, sí, y no me resolvió nada. Yo seguía igual.
0: Ok, Felipe, mire, si usted nos visita aquí en La Mano de Dios con Curaciones y Soluciones, usted simplemente se compromete conmigo a darme su testimonio y yo me comprometo con usted a curarlo completamente, ¿de acuerdo? A buscar ese problema y a darle la solución. Cuando usted vea esos hermosos, esos lindos resultados en su vida, usted me da lo que usted quiera, ¿de acuerdo? Pero lo más importante es su testimonio.
5: Eso cuente con ello, yo lo haré. Y yo me acerco a usted porque una persona que tuvo una mala situación, usted lo ayudó y esta persona a mí me lo recomendó y es de mi entera confianza, es por eso que me estoy acercando a usted.
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5: Sí, de acuerdo.
0: Perfecto, Felipe, Dios y la Virgen me lo bendiga. Gracias por comunicarse.
5: Gracias a usted por atenderme.
0: Mil bendiciones. 559-803-3185. 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
0: 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Tenemos una llamada. ¿Con quién tengo el gusto?
7: Hola, soy Valeria Martínez.
0: Valeria, Dios y la Virgen me la bendiga. Proporciónenme, por favor, su fecha de nacimiento, es tan amable.
7: Bueno, la verdad es que yo hablo por un problema con mi mamá.
0: Sí.
7: Y quiero ver si usted podría ayudarme.
0: Claro que sí, con mucho gusto. ¿Cuál es el nombre de su mamá?
7: Laura Romero.
0: Laura Romero. ¿Y la fecha de nacimiento cuál es de ella?
7: 6 de noviembre de 1970.
0: 6 de noviembre de 1970, ¿verdad?
7: Sí, así es.
0: Perfecto, mire, ella pertenece al signo de Escorpio. Las personas nacidas bajo este signo son personas intensas, personas emocionales, misteriosos, pero lo más importante y lo mejor de ellos es que son muy leales. Su metal es el hierro, que simboliza la fuerza y la determinación. Su color es el color negro, que refleja y evoca el poder y el misterio. Y su número de la suerte, el número de su mamá, es el número 8, que representa el poder y el éxito. Ese es el número favorito de ella, ¿sí sabía? El 8.
7: No lo sabía.
0: Ok, perfecto.
7: No lo sabía.
0: Ese es el número favorito de su mamá. Aquí estoy realizando su carta astral y por medio de su carta astral, Valeria, me logro dar cuenta que la señora Laura Romero, esta señora lamentablemente no le ha ido muy bien en el amor, ¿sí? Yo veo que el problema de ella, más que de salud, es un problema emocional. Yo veo que lamentablemente ella no ha estado muy bien con su pareja. Ha estado muy triste, ha estado muy agobiada. Yo veo que esto la tiene muy mal. Y aparte de eso, me logro dar cuenta que en un tiempo que ella estuvo, que la relación estaba bien, su madre tenía unos problemas, como que se desplomaba, ¿sí? Se desplomaba, como que perdía la energía, como que se desgonzaba completamente y se caía. Yo quiero que usted me platique un poco de lo que estamos viendo ahora, lo que estoy viendo aquí en la carta astral, y me diga si es verdad o si es mentira, Valeria. ¿Qué es lo que está pasando con su madre?
7: Pues tal así como me lo está diciendo, sí, de hecho ella tenía a su pareja y ya se dejó con el señor, tiene tiempecito que se dejó con él, hace como 2 meses, y pues la verdad desde la ha pasado muy mal, y desde que estaba con él tenía unos desmayos, pero son muy raros. Entonces yo la verdad no sé qué hacer, y es por ese motivo que yo recurro a usted.
0: Claro que sí, mire, Valeria. Aquí yo lo que me puedo dar cuenta es que a la señora Laura, a su madre, le han estado haciendo un trabajo de brujería y de hechicería. Ya lo que le están haciendo es un alejamiento, se aleje completamente de esa persona, de su pareja. Y efectivamente ha estado haciendo mucho efecto. Es muy importante poder, no es tan importante recuperar tanto la pareja, sino la salud de su madre, ¿verdad? Porque yo veo que últimamente ella ha estado perdiendo mucho el cabello. Yo veo que ella viene sintiendo fuertes dolores en la espalda y que últimamente se siente como sin energía, se la pasa acostada, ni come.
7: De hecho, sí pasa como en depresión porque no se levanta, a veces no quiere ni bañarse ni arreglar.
0: Sí, no se quiere arreglar, no se quiere peinar, no quiere estar bonita. Entonces es muy importante, tanto como recuperarle la pareja, recuperar su salud y su ánimo. ¿Está bien?
7: Sí.
0: Perfecto, Valeria. Mire, yo la voy a dejar con mi asistente en la línea. Él va a agarrar la línea y él le va a indicar a usted qué día me puede visitar y qué es lo que usted me tiene que traer. Si puede venir con su mamá, mucho mejor. ¿Estamos de acuerdo?
7: Sí, muchas gracias.
0: Perfecto, Valeria, muchas gracias a usted por comunicarse. Dios y la Virgen me la bendiga.
7: Muchas gracias.
0: 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Hasta nuestro próximo programa. Que Dios y la Virgen me los bendiga a todos.
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4: 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Tenemos una llamada. ¿Con quien tengo el gusto?
5: Hola, soy Patricia Vallejo.
4: Patricia, Dios y la Virgen me la bendiga. Proporcióneme, por favor, su fecha de nacimiento, es tan amable.
5: 30 de abril de 1984.
4: Abril 30 de 1984, ¿verdad, Patricia?
5: Sí.
4: Muy bien, Patricia, usted pertenece al signo de Tauro. Las personas nacidas bajo este signo son personas prácticas. Aquí, por medio de la carta astral que estoy realizando para usted, me logro dar cuenta. Yo le voy a decir la verdad, ¿de acuerdo, Patricia? Y espero que no se moleste, pero se lo tengo que decir.
5: Sí, por favor, dígamelo.
4: Aquí yo veo realmente que usted tuvo un problema tiempo atrás con una persona, y lamentablemente fue porque usted prácticamente se aprovechó de esa mujer, usted la trató mal, las cosas como son, ¿de acuerdo? Yo le tengo que decir, sí, qué es lo que está sucediendo. Lamentablemente, usted trató mal a esta mujer, y esta mujer se llevó algunas cosas de su casa, lo puedo ver aquí, ¿sí? Y después de que usted tuvo, esa discusión y ese problema, esta mujer se fue de su casa. Incluso eran problemas, amenazas, y desde ahí usted se empezó a sentir mal de salud. Se enferma constantemente y eso es lo que puedo ver que es su problema. Yo quiero que usted me diga si es así, si no es así, y quiero que me platique un poco de su caso. La quiero escuchar, por favor.
5: Mire, yo le voy a ser bien honesta, tal cual usted lo acaba de decir. también tengo mis errores. Hace tiempo llegó mi cuñada, que se acaba de dejar de su esposo a la casa, y mi esposo dijo que la íbamos a recibir, que era su hermana y que quería ayudarla. Okay. Ella nos ayudaba en la limpieza y todo, pero de repente tal vez yo sí, pues más que una cuñada, ¿verdad?, que nos apoyaba, pues yo la veía como alguien de la limpieza. Entonces empezamos a tener conflictos, luego a mí se me perdieron cosas, y yo le decía a mi esposo, peleábamos, y él me decía que estaba mal, que no era cierto, y terminó por defender más a su hermana, nos separamos. Ahorita yo también ya no estoy con él, pero pues yo creo que a veces pienso que Dios castiga, ¿verdad? Porque así como ella salió de una separación y ahora, pues también yo estoy en otra, pero pues aunque me arrepiento también de las cosas que de repente hice, pues estoy enferma. Y lo malo es que hasta una gripa se me agrava muchísimo, tardo muchísimo en mejorarme, y yo no sé si ella me hizo algo, si es solamente el karma que yo estoy viviendo por que me haya portado mal con ella y ahora estoy viviendo las mismas consecuencias. De verdad no sé qué está pasando, pero pues yo quiero recuperar mi salud. Ya sé que ya no puedo recuperar a mi esposo, pero pues mínimo quiero estar bien para mis hijos, y he pensado hasta en pedirle una disculpa a ella. No sé, tengo tantas cosas en mi cabeza.
4: Claro que sí, Patricia. Mire, Dios no castiga a nadie. ¿Sí? Usted tuvo sus errores, al contrario, Dios perdona esos errores que usted comete. Pero aquí lo que puedo ver es que esta persona sí le tiene mucha rabia, mucho odio por todo lo que usted hizo con ella, como la trató en el tiempo que ella le estuvo ayudando. Y esta persona, antes de irse, con malas intenciones le dio a usted una bebida conjurada y ritualizada y afectó su sistema inmunológico. Sus defensas están muy bajas. Una gripa, una tos, una picadura de un zancudo la enferma bastante, ¿cierto? Y se demora mucho en recuperar su salud al 100%. Es muy importante que usted me visite. ¿Mande?
5: Leo, que incluso me llegaron a decir que tal vez hasta podría ser diabética, porque como dice usted, una cortadita de verdad ha sido exagerado lo que tarda en sanar mi cuerpo.
4: No, aquí lo que realmente puedo ver es que a usted, mi querida hermana, le dieron una bebida conjurada y ritualizada y hay que limpiar completamente su cuerpo. Yo quiero que usted me visite, yo voy a sacar todo ese daño, que usted misma vea que sale ese daño de su cuerpo, ¿de acuerdo?
5: Sí, está muy bien.
4: Muy bien. Muy bien, la voy a dejar en la línea con mi asistente, él va a tomar sus datos, le va a indicar cuándo me puede visitar. Dios y la Virgen me la bendiga.
5: Muchísimas gracias.
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4: 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Yo estoy de acuerdo con las personas que no les gusta practicar estas cosas, porque nosotros aquí no practicamos brujería. Nosotros aquí no le hacemos daño a nadie. Nuestro trabajo es despojar, liberar y quitar las ataduras que realicen los brujos, los hechiceros que le quieran hacer daño a las personas. Nosotros vamos a combatir todo trabajo de brujería y hechicería para que puedan gozar de una salud perfecta y de una vida plena. 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Si usted, mi querido hermano, siente ansiedad, siente depresión, siente estrés, siente desespero, usted puede estar siendo víctima de un trabajo de brujería y de hechicería, y ni siquiera usted lo sabe, porque usted está pensando y está creyendo que es algo normal por la rutina diaria, que se siente estresado de pronto porque tiene un problema mínimo. 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Tenemos una llamada. ¿Con quién tengo el gusto?
8: Hola, con Jorge Suárez.
4: Jorge, Dios y la Virgen me lo bendiga. Jorge, proporcióneme por favor su fecha de nacimiento, es tan amable.
8: No le marco por mí, oiga, le marco por mi esposa.
4: Muy bien, Jorge. ¿Su esposa está ahí con usted?
8: No, no está ahorita aquí conmigo.
4: Ok, ¿tiene la fecha de nacimiento y el nombre completo?
8: Mire, ella se llama Leticia Medina. Sí. Y es del 16 de octubre de 1993.
4: Muy bien, octubre 16 de 1993, una mujer joven. Ella sí. Pertenece al signo de Libra. Las personas nacidas bajo este signo son personas equilibradas, son personas sociables, diplomáticos y son personas que aprecian mucho la naturaleza. Aquí estoy realizando su carta astral y por medio de esta carta astral me logro dar cuenta que ella se encuentra muy mal de salud y que usted está muy preocupado, Jorge. ¿Por qué? Porque no simplemente este daño, que aquí lo que puedo ver es que hay maldad, sí, se lo voy a decir de una vez. Pero también veo que esto no la está afectando únicamente a ella, sino también a un nuevo integrante de su familia. Yo veo que hay problemas de salud tanto en ella como en su bebé. Yo quiero que usted me platique un poco de su caso. ¿Qué es lo que está pasando, por favor, Jorge?
8: Pues mire, efectivamente, así como me lo está diciendo, Ella tiene aproximadamente 2 meses que se alivió de, pues, de nuestro primer hijo, ¿no? Entonces, desde ahí para acá ella sufre mucho de dolores, son muy intensos. Entonces, no solo es eso, mi bebé también ha estado, pues, un poquito...
4: enfermito.
8: Un poquito malo, pues, también. Y como él está pequeño, pues, ahora sí que pues, también la resiente demasiado. ¿Y qué cree que si nos dijeron que a lo mejor nos habían hecho algún mal?
4: Claro que sí, Jorge. Mire, lo que pasa es que ya ustedes yendo al médico, ¿sí?, haciendo lo que les indican, no ven ustedes estos cambios. Ya 2 meses con estas enfermedades, esos fuertes de dolores que ella tiene, ese dolor en su panza, porque ella le duele mucho la pancita, ¿cierto?, y la cabeza.
8: Sí, el estómago es cuando es lo que le duele mucho.
4: Claro, y también la espalda, también le quedó doliendo mucho la espalda, como la columna. Entonces, Jorge, yo lo que puedo ver aquí realmente es que sí hay maldad. ¿Sí? Hay una persona que no los quiere ver juntos, una persona que no quiere que ustedes conformen ese bonito hogar, esa bonita familia, porque ustedes, gracias a Dios, viven bien. Gracias a Dios no tienen peleas, no tienen conflictos, pero se les está deteriorando poco a poco la salud. ¿Sí? Yo veo aquí que la expareja de Leticia es quien les hizo el mal. Esta persona no quiere verlos juntos, no quiere verlos felices. Yo no quiero que usted vaya a tomar de pronto venganza, ni que vaya a causar ningún mal. Se lo estoy diciendo para que usted se aleje de esa persona y sepan de quién cuidarse. Dígaselo a ella también, ¿de acuerdo?
8: Sí, claro que sí. Yo le digo, yo le comento.
4: Muy bien, Jorge. Yo le voy a ayudar con esto. Eso es un trabajo bastante fuerte. Es un trabajo muy fuerte. No quiero advertir a nadie. Entonces yo quiero que en privado le voy a decir qué es lo que me va a traer. ¿De acuerdo?
8: Ah, ok, claro que sí.
4: Solamente espéreme en la línea, mi asistente va a tomar su llamada y él le va a indicar en qué momento yo le voy a echar la llamada para atrás para que nos pongamos de acuerdo.
8: Ah, perfecto, sí, está muy bien.
4: Perfecto, Jorge, muchas gracias por comunicarse. Dios y la Virgen me lo bendiga.
8: Le agradezco a usted bastante.
4: No, de nada, con mucho gusto, Jorge. Dios y la Virgen me lo bendiga.
8: Igualmente.
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4: 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Tenemos una llamada. ¿Con quien tengo el gusto?
10: Mi nombre es Vanessa Trejo.
4: Vanessa Trejos, muchas gracias por comunicarse a La Mano de Dios con Curaciones y Soluciones. Proporcióname, por favor, tu fecha de nacimiento, Vanessa.
10: Nací el 20 de diciembre de 1985.
4: Diciembre 20 de 1985. Usted pertenece al signo de Sagitario. Las personas nacidas bajo este signo son personas optimistas, personas aventureras, curiosos y son personas muy honestas. Aquí estoy realizando su carta astral y por medio de su carta astral me logro dar cuenta de que últimamente se le han venido presentando muchos problemas en su hogar, en su familia. Yo veo que no pueden ser felices, que no encuentran la paz, que ustedes viven como perros y gatos. Y aparte de eso, me logro dar cuenta que en uno de sus hijos la salud se ha empezado a deteriorar de repente y ha sido que se empieza a deteriorar muy rápido la salud, ¿sí? Sale de una enfermedad y termina en otra enfermedad. Yo quiero que me platique un poco, por favor, de su caso.
10: Sí, en efecto, yo la verdad es que siento que me hicieron algún trabajo de brujería o algo así a mí y a mi familia, porque la verdad es que no somos felices, no podemos estar en paz. Mi hija siempre está enferma, siempre está con mareos, con males estomacales, vomita. Apenas hace un año que empezó a arreglar y la verdad es que ella se pone muy mal.
4: Dios mío bendito. Mire, hija, yo aquí claramente me logro dar cuenta que ahí donde ustedes viven, que ahí donde ustedes están, hay algo malo. Hay una energía negativa, hay algo muy fuerte que los está perjudicando. Yo quiero que usted, por favor, salga al jardín de su casa y busque una planta que es una lengua de suegra. Esa planta usted se la regalaron. Esa planta tiene una maceta de color café. Quiero que vaya y la cheque.
10: A ver,
4: usted me va a decir si esa planta es como yo se lo he dicho o si no es así, por favor. Si me estoy equivocando, me lo hace saber.
10: No, sí, es una maceta café y es una planta que me regalaron. Me la regaló
4: Juanita, le regaló esa planta.
10: Así es, Juanita, aquí es compañera del trabajo.
4: Una compañera del trabajo. ¿Usted había notado desde que usted tiene esa planta en su hogar, usted empezó a tener estos problemas, empezó a tener estas dificultades, tanta envidia, tantos problemas, y la salud de su hija en especial se empezó a deteriorar? ¿Había usted notado eso o no, Vanessa?
10: Lo noté a partir de que ella y yo nos distanciamos. O sea, éramos muy, muy amigas. Y de repente nos distanciamos y ella me regaló esta maceta y fue cuando yo empecé a tener muchos problemas y la verdad es que esta niña se enferma y se enferma y se enferma. Donde la lleve no le funciona ningún tipo de tratamiento.
4: Ya usted la lleva al médico, pero los tratamientos no le funcionan para nada, la medicina no le está funcionando.
10: Así es.
4: Okay, ¿y usted por qué no había tirado esa maceta si desconfiaba de esta persona?
10: No la había tirado porque la verdad es que no la relacionaba.
4: No la relacionaba
10: con el problema que me estaba pasando.
4: No le voy a pedir que saque la tierra de esa maceta y que usted empiece a revisar, porque yo veo que ahí en esa planta hay algo fuerte, es algo negativo, y no quiero que a usted le vaya a pasar algo malo. Yo veo que aquí esta mujer realmente se sintió traicionada por un problema en su trabajo. ¿Sí recuerda usted eso?
10: Sí.
4: Y esta persona le quiere hacer daño por medio de la persona que usted más ama en su vida, que es su hija.
10: ¿Mm?
4: Entonces, hermanita, yo le voy a ayudar con esto. Yo quiero que usted, por favor, me traiga esa maceta. Me va a traer esa maceta, una sábana, me va a traer una botella de agua de un litro y una bolsa negra. Yo le voy a ayudar a checar qué es lo que hay ahí, ¿de acuerdo?
10: Está bien.
4: Perfecto, le voy a pedir a mi asistente que la tenga usted en la línea, que agarre la línea y él le va a indicar qué es lo que necesitamos y cuándo la voy a atender. ¿Está bien?
10: Sí, por supuesto. Muchas gracias.
4: Gracias a usted por comunicarse. Dios y la Virgen me la bendiga.
10: Hasta luego.
4: 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Lamentablemente el tiempo al aire es un tiempo muy corto, pero vamos a seguir atendiendo las llamadas a cualquier hora, 24 horas del día y los 7 días de la semana. Hasta nuestro próximo programa. Que Dios y la Virgen me los bendiga a todos.
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Semana de Día de las Madres. Espero que ya tengan planecito, ¿eh? Y si no, ahorita vamos a estar sacando ideas. Tenemos mucho que compartir. Información de los famosos, porque aquí el chisme no nos gusta, pero bien que nos entretiene. Información, consejitos y muchos temas que te van a encantar. Así que ponte cómodo, que aquí comenzamos. Es 92.1. Enamorada.

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0: Este es el reporte del clima para Fresno en nuestro Valle Central. Te saluda Chuy Vera. Para este sábado esperamos un día completamente soleado. Alcanzaremos una temperatura de 90 grados y la mínima de 56 para esta noche. Para mañana domingo esperamos condiciones similares. Alcanzaremos 94 grados y la mínima de 59. Toma tus precauciones, toma mucha agua. ¡Feliz sábado!
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92.1 Enamorada. ¿Sabías que escuchar esa canción que te encanta eleva la serotonina, esa hormona que te da felicidad? Pues súbele y disfruta porque llega Rick. Esto es Yo Quisiera, un clásico que disfrutas a través de 92.1.

enamorada y ya tengo mensajitos, ¿eh? Más adelante vamos a estar platicando de esas anécdotas de mamá, de esas cosas que decía mamá o que hacía mamá y que ahora, sin darnos cuenta, lo hacemos igualito que ella. Así que mándame tu mensajito, estamos en redes sociales, nos encuentras como 92.1 enamorada y Claudia Lamore. Así que ahorita vamos a estar leyendo esos mensajitos y nos vamos a echar la platicadita al aire. Es 92.1 enamorada. Muy buenos días.

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enamorada. Y ahora sí, cuéntame eso que hacía tu mamá y que ahora haces igualito que ella sin darte cuenta. Mándame tus mensajitos, vamos a estar leyendo los mensajitos al aire. Mándale saludos a tu mami o mándate saludos, ¿por qué no? Estamos conectados hasta el punto de las 3 a través de 90.

0: Este es el reporte del clima para Fresno y nuestro Valle Central. Te saluda Chuy Vera. Para este sábado esperamos un día completamente soleado. Alcanzaremos una temperatura de 90 grados y la mínima de 56 para esta noche. Para mañana domingo esperamos condiciones similares. Alcanzaremos 94 grados y la mínima de 59. Toma tus precauciones, toma mucha agua. ¡Feliz sábado!
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Oigan, saluditos para Patty, me dice Andrea, mándale saludos a mi mamá. Fíjate que antes me hablaba y yo a veces hasta le colgaba porque estaba ocupada. Y ahora que soy mamá, entiendo que solamente quería escuchar mi voz. ¿Y tú a quién le quieres saludar el día de hoy? ¿Cómo se llama tu mami? ¿O quién está de cumple? También se vale a los cumpleañeros, ¿eh? Mándame tu mensajito 956-560-1663. Es 92.1.

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enamorada. Feliz fin de semana. Y eres de los que les encanta oler el cafecito por la mañana. Pues te cuento que especialistas dicen que oler café puede ayudar a activar el cerebro y a mejorar el estado de ánimo, aunque ni te lo tomes, ¿eh? Por eso luego uno huele café y automáticamente revive, ¿sí o no? Yo sí soy team cafecito. Seguimos conectados a través de 92.

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92.1 Enamorada. Hoy una encuesta reveló que muchísima gente usa exactamente las mismas frases que decía su mamá. Te lo dije. Vas a ver cuando tengas hijos. Y si se avienta del puente, tú también te vas a aventar. A ver, cuéntame cuál es la frase que decía tu mamá y que ahora dices igualito a ella. Mándame tu mensajito, estamos en redes sociales, Facebook e Instagram. Me encuentras como 92.1 Enamorada y Claudia Lamore.

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enamorada. Yo soy Claudia Lamore, contigo hasta el punto de las 3. Ya son las 12 del mediodía, es finecito de semana. Oficialmente arrancó ya el mood de Día de las Madres. ¿A dónde van a ir a comer? ¿Ya tienen el regalo de mamá? Espero que sí, porque no nos gusta ni los trapeadores, ni las licuadoras. Nos gustan los perfumitos, las cenas o las transferencias también. A ver, ¿tú qué quieres de Día de las Madres?

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92.1 Enamorada. Oye, ¿sabías que dormir con calcetines puede ayudarte a dormir más rápido? Es que el cuerpo se relaja más cuando los pies están calientitos, aunque hay gente que dice, prefiero insomnio antes que dormir con calcetines. ¿Tú qué eres? ¿Team con calcetines o team sin calcetines? Estamos platicando y conectaditos a través de 92.1 Enamorada.

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0: enamorada. Oye, sí, este fin de semana es de mucho abrazo para las mamacitas, señora. Abraza a la mujercita bella. Tú abraza a tu mamá porque el tiempo pasa rapidísimo y luego uno extraña hasta los regaños, ¿eh? Feliz Día de las Madres para todas las mamacitas que están escuchando 92.1. Enamorada, buenas tardes, buen provecho.
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Es 92.1 Enamorada, qué bueno que seguimos conectados. Quiero que me digas qué canción te recuerda a tu mamá. Mándame tu mensaje, recuerda que nos encuentras en Facebook y también en Instagram. Y también me encuentras como Claudia Lamore. Por donde quieras, mándame tu mensajito. Ahorita voy a estar leyendo tus mensajes al aire. Seguimos conectados hasta las 3 en punto. Saludos a toda mi gente bella de California y el Valle Central a través de 92.1 Enamorada.

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92.1, enamorada, dice Andrea, a mi secreto de amor de Joan Sebastián porque le encantaba a mi mamá. ¿Y a ti qué canción te recuerda a tu mamá? Cuéntamelo todo. Oye, y hablando de mujeres fregonas, fíjate que Shakira se convierte en la primera mujer en reunir más de 2 millones de almas en su concierto en Copacabana, Río de Janeiro. Pues qué orgullo, porque la loba sigue imparable. Es 92.1, enamorada.

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92.1, enamorada, como que es sábado y tú con flojera. Si traes flojera, probablemente te falte potasio, así que un plátano no te va a caer nada mal y te va a ayudar a que tengas más energía, además delicioso. Seguimos juntitos, ahí quedó el Moretip de sábado a través de 92.1. Enamorada.

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92.1 Enamorada. Yo soy Claudia Lamore y en esta hora te voy a decir cómo vas a poder ganar boletos para el concierto de Romeo Santos y Prince Royce. Imagínate ir en modo VIP. Bueno, pues más adelante te voy a decir cómo vas a poder ganar. Además, todo lo que está pasando aquí en Fresno y el Valle Central, más adelante te tengo detalles. Si conoces a alguien que necesita alimentos, bueno, pues habrá distribución de alimentos y yo te voy a decir dónde y cómo vas a poder descubrir las fechas y el lugar. Así que quédate, que esto continúa hasta el punto de las 3 a través de 92.1. Enamorada.

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0: 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Oye, rapidísimo, si conoces a alguien que necesite apoyo con alimentos, hay distribución de comida en Fresno y el Valle Central, y la información completa con lugares y horarios ya está en nuestras redes sociales, así que lánzate para allá y comparte esa información tan valiosa, porque nunca sabes quién lo pueda necesitar. 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

amores, yo me tengo que despedir, pero regreso mañana en punto de las 11, así que yo te espero. Todavía mucha información, tenemos mucho que compartir, mucho chismecito, por supuesto, y lo mejor de la música. Yo soy Claudia Lamore, te mando un besito tronado, un abrazo bien apretado y ánimo. No importa lo que estés pasando, recuerda que lo mejor siempre está por venir. 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